0: Bueno, pues en esta madrugada, como en todas las que compartimos aquí en la radio, siempre intentando ser un poco el nexo de unión de las emociones, de el contexto de las historias, del porqué, buscando no solamente respuestas, sino buscando pues también esas piezas, ¿no?, que le faltan a muchas historias. Seguramente que estás ahí al otro lado de la radio y te sientes identificada, te sientes identificado con cualquiera de los testimonios que escuchamos aquí en el programa. Bueno, ya sabes que desde hace un tiempo, además, no solamente atendemos historias de relación de pareja, que también, si te apetece, puedes contarme la tuya, y si tienes otro tipo de conflicto con un familiar, un amigo, un compañero de trabajo, con un vecino, que lo de los vecinos ya lo hemos escuchado varias veces en este programa, trae mucha cola y sobre todo mucho debate, pues adelante, puedes hablarnos, porque es verdad que a veces tenemos relaciones largas y muy largas, incluso más que con un matrimonio, con un vecino, por ejemplo, o con un compañero de trabajo, con un amigo. Esa familia elegida que a veces falla.
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0: Y nuestro WhatsApp, el 659-3512-17. Ya sabes que si nos vas a dejar un testimonio en un WhatsApp, en una nota de voz, tienes que hacerlo con un relato, con la historia bien desarrollada, con los datos que necesitemos para conocer bien la historia desde el principio hasta el conflicto y, por supuesto, con las preguntas que quieras hacerle a los oyentes para que te podamos ayudar, ¿vale? 659-3512-17. Una nota de voz es la que nos ha enviado Carmen. Vamos a escucharla. Buenas noches.
2: Hola, buenas noches, Álvaro. Bueno, mira, os quiero contar un poco mi historia, a ver si alguien me puede ayudar o darme un consejo para ver un poco claro de qué tengo. Bueno, que tengo una hija, tiene 40 años y de un tiempo a esta parte pues noto que no va por la buena vida. No sé si hace mucho tiempo que empezó a tener esa vida, si hace poco, pero ya me enteré hace poco, hace como un año y medio eso. Estaba viviendo con su pareja, ahora se dejaron hace como 6 o 8 meses. Y ahora estuvo viviendo un tiempo conmigo, pero es que es una constante locura porque viene, va, desaparece, se va 2 días a la vuelta. Luego cuando viene arrepentida, pero ¿qué? Al día siguiente no, porque está malísima, pero al otro ya volvemos a lo mismo. Ella tiene una hija que tiene ahora 14 años y la niña me dice que su madre no, que no la atiende como la tiene que atender Sals. Y yo lo estoy viendo también. Pero aparte de eso, que no sé cómo ayudar a esta muchacha, ¿sabes? Porque tiene 40 años, cuando le dices que lo que está haciendo mal o lo que deja de hacer mal, pues se te pone toda brava, es su vida, que nadie se mete en su vida. Y yo ya, la verdad que no sé si tirar la toalla, si qué, pero quieras o no, es mi hija y me duele que sus hermanos la desprecien porque no quieren tener trato con ella, porque ella cuando se pone mal, pues habla por esa boca lo que dice más mentiras que verdades, ¿sabes? Y la verdad que no sé cómo actuar con ella ni qué decirle, porque ya he probado todas las cosas posibles. Y si algún oyente me puede ayudar de alguna manera. Yo ahora hace como 3 años empecé a estar con una pareja y la verdad que estoy muy bien, pero es que ella, yo qué sé, no me hace de sentirme como tal vez, me hace sentir culpable, ¿sabes? Porque como que la tengo, que la tengo aparcada. Y no es así, pero bueno, a ver si me podéis ayudar y que alguien me dé un consejo o alguien que esté en el mismo tema y me pueda ayudar de alguna manera. Venga, gracias.
0: Ay, querida Carmen, qué rabia, ¿eh? Cuando una no sabe qué le ocurre a esa persona a la que quiere, a esa persona, bueno, pues en la que ha confiado tanto, que es su hija, que le ha dado pues todo, ¿no? Y de repente esa persona no te responde, no sabes qué le está pasando, le preguntas y no te dice. Y claro, esto es una impotencia.

0: que es una hija según nos cuentas. Venga, pues vamos a pedir ayuda a los corresponsales y que ellos nos digan, Carmen. Estate atenta a la radio.
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0: ¿Habéis tenido alguna situación parecida? ¿Crees que puedes ayudar a Carmen con tu testimonio? Llámame.

0: Bien, pues seguimos en esta madrugada en ¿Qué falló en lo vuestro? En Cadena Dial. Gracias. Gracias de verdad por estar ahí, ¿eh? Porque ahí, igual que canciones que duelen, historias también lo hacen. Porque al escuchar el testimonio de esta madre que siente que se está perdiendo algo importante de su vida, que es a su propia hija, pues también ve cómo todo lo que tiene a su alrededor se va desmoronando, ¿no? Porque incluso ha comenzado una nueva relación que le está afectando porque también cuida de su hija de 14 años. La abuela cuida de su hija, de su nieta de 14 años, la hija de su hija. Y claro, Carmen ahora no sabe muy bien cómo gestionar todo esto porque la convivencia se ha convertido en todo un caos. Vamos a ir recibiendo vuestras notas de voz, así que si quieres mandarme una, Aldo en el 659-3512-17. Y si quieres llamarme, pues mira, aquí tengo el teléfono.
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3: Bueno, aquí un corresponsal desde Quintanar del Rey. Mi opinión, yo he tenido una relación parecida con mi padre. Y nada, cuando quieres ayudar y ya has dado toda la ayuda que puedes, cuando amas a alguien y no se deja ayudar, lo mejor es dejarlo ir. Es duro porque duele ver que no puedes ayudar a una persona que quieres, pero si alguien no quiere dejarse ayudar, es imposible. Por mucho que lo intentes, yo he estado años y ha sido totalmente imposible. Ojalá y no sea en tu caso. Pero muchas veces lo importante en estos casos es estar tú bien. Y si estás bien con el chico que estás conociendo y todo eso, dile a tu hija que ahí estás para todo lo que necesite. Pero no te metas presión, déjala ir y el amor, si verdad, hay verdadero amor, aprenderá y volverá a ti.
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4: Buenas noches, Álvaro, corresponsales y oyentes. Soy Alba. Difícil tema el que esta noche nos pone Carmen sobre la mesa. Pues entiendo que Carmen debe de tener una impotencia tremenda respecto a su hija y a todo lo que está pasando, y todo esto se acrecienta en que el diálogo entre ellas es inexistente, porque bueno, su hija se niega por el motivo que sea. Entonces Carmen lo que está es metida en una encrucijada de la que no sabe ni cómo salir ni cómo actuar. Yo entiendo, Carmen, que debes haber intentado todo lo posible y lo imposible por dar un cambio a todo eso, porque yo creo y entiendo que por un hijo se llora, se ríe y es lo único que se ama más que a uno mismo. Eso lo tengo muy claro. Entonces, por eso te está tocando sufrir y pasarlo tan mal, por todo el amor que tienes hacia ella. Pero esto no le da derecho a tu hija a destrozarte como lo está haciendo. Es muy injusto. Yo creo que ella debe de tener algún problema o algún tipo de adicción que vosotros, la familia, desconocéis. Pero lo que sí me pierdo es en saber si está trabajando, porque con la vida que lleva, pues fíjate que lo dudo. Aun queriéndola como la quieres, Carmen, debes de ponerle límites y límites muy estrictos y ser tú la primera en no saltárselos. Porque las madres luego, pues mira, por pena, por rabia, por lo que sea, pues bueno, cedemos. Y en este caso no puedes ceder. Sobre todo pensando también en tu nieta y que se merece una buena calidad de vida. No como lo que está, la que está teniendo, ¿no? Y tu hija ya no es una niña, es una mujer de 40 años que se está fallando a ella misma, a su hija y a todo su entorno. Fíjate que yo te diría que sus hermanos, aunque no quieran, porque estén enfadados con ella, pues mira, que intentaran hablar con ella, saber qué es lo que le está pasando, saber qué problema tiene, por mucho que les cueste. Entiendo que no quieran, pero también entiendo que deben hacerlo. Y mira, si no consigues nada y por mucho que te duela, pues no dejes que utilice tu casa como una pensión, porque tampoco es justo. Y a veces los hijos somos muy, muy injustos. No tires aún la toalla, Carmen, que a lo mejor siempre hay algún pasito que desconoces y puedas llegar por algún callejón a ella. Pero vamos, tampoco dejes que te asfixie ella, ¿eh? Un abrazo, Carmen, que tengas muchísima suerte. Un abrazo a todos y feliz fin de semana.
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2: Bueno, las canciones hablan de emociones, hablan de vínculos que no se rompen, aunque a veces se tensen hasta el límite y hasta que a uno se le acabe la paciencia. Y este ejemplo que nos ha puesto Carmen encima de la mesa, yo creo que es un ejemplo clarísimo. Hemos visto que no solo está en juego la relación entre madre e hija. Hemos conocido que hay una menor de 14 años que también está viviendo esta situación. Carmen nos cuenta que su nieta siente que su madre no la atiende como debería y eso añade una preocupación constante. Además, los hermanos han tomado distancia por el comportamiento de ella, lo que deja a Carmen aún más sola en este intento de ayudar. ¿Qué debería de ser prioritario en un caso así? ¿Proteger a la menor o respetar las decisiones de la madre?
3: Buenas noches, soy Piedad, corresponsal de Cuenca. A ver, Carmen, cariño, siento muchísimo lo que te está pasando, porque de verdad que no es moco de pavo, ¿eh? Ahí hay mucha tela que cortar y muy difícil. Lo primero, para ayudar a una persona, esta persona se tiene que dejar y tiene que reconocer que necesita ayuda. Mientras no lo

0: tu ayuda, es lo que se me ocurre, que se vea que no dispone, o sea, que no dispone de nada a lo que agarrarse, es triste, ¿eh? Y muy duro para una madre, pero seguramente sea lo único que puedas hacer, negarle tu ayuda con todo el dolor de tu corazón, a ver si por ahí se da cuenta, porque si no, va a ser muy difícil. Si no sale de ella, ni por su hija, que es lo principal, mira, cuida de tu nieta y niégale la ayuda, niégale tu ayuda. Y a ver qué tal, a ver si así reacciona, porque es que otra cosa no se me ocurre. Con paños calientes, desde luego no. Es muy triste y muy lamentable, pero es así. Carmen, te deseo muchísima suerte y todo lo mejor para ti y para tu hija también, por supuesto. Besitos para todos.
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2: Hola, soy Laura desde Sevilla y este mensaje va para Carmen. Ay, Carmen, los hijos, qué complicaditos son. Dicen que hasta que cumple los 18, pero es mentira. Los hijos te van a preocupar pues hasta el mismo día que una falte, ¿no? Eso es así. El problema de tu hija es que es complicado. Es complicado porque tú estás viendo que no va por buen camino, que hace cosas que no debe hacer, pero es verdad que no puedes ayudarla si ella no se quiere ayudar. En cuestión de las malas compañías y este tipo de cosas. Es que no, cuando una persona no se deja ayudar, es imposible ayudarla por mucho que tú quieras. Y entonces lo de que puedes hacer, pues a mí lo único que se me ocurre es que le amenaces en el sentido de que o cambia de actitud o se va a tener que ir de tu casa porque tú no puedes seguir así. Porque de otra manera no, ella no va a cambiar porque o no puede o no le apetece. Ya te ha contestado que ya tiene 40 años para que tú le digas nada, ¿no? Lo que sí es verdad que si tiene 40 años para salir de fiesta, también tiene que tener esos 40 años para estar pendiente de su hija, que para eso la ha tenido, ¿no? Que aquí no cogemos los 40 años, los 50 para según qué cosa, después para otra no nos olvidamos. Entonces creo que la solución es que hables con ella y le digas que o cambia la situación o ella no puede seguir viviendo ahí. Yo sé que es muy difícil echar a un hijo de tu casa, pero es que tampoco puedes estar tú de estas maneras y preocupada y agobiada y pendiente de lo que ella hace o no hace. No veo otra solución, cariño. Y sé que es muy difícil, ¿eh? Muy difícil. Bueno, chicos, que paséis un buen fin de... Hasta el lunes.
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3: Aquí hay algo importante, Carmen, y es que cuando hay un menor de por medio, la mirada cambia, porque ya no solo hablamos de tu hija, hablamos también de tu nieta, que necesita estabilidad. A veces proteger a los más vulnerables implica también tomar decisiones incómodas, aunque duelan, pero hay que hacerlo. Venga, seguimos compartiendo más mensajes y tus llamadas. 927 10 10, como siempre aquí, en Cadena Dial.
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2: Bien, corresponsales, antes de seguir escuchando, bueno, pues más mensajes, más música, hay un último matiz en esta historia que creo que es clave también. Porque hemos sabido que Carmen ha rehecho su vida sentimental hace unos 3 años y que está bien, que está feliz. Pero también hemos visto cómo esa felicidad pues está viendo empañada por un sentimiento de culpa, como si su hija pensara que la ha dejado de lado. Ese peso emocional la acompaña constantemente, haciéndole dudar de cada paso que da. ¿Es justo renunciar a tu propia felicidad por un hijo adulto que no acepta tu ayuda?
3: Buenas noches, Alvarito. Buenas noches, corresponsales. Les habla aquí la corresponsal de Tenerife, Meli, y yo quería dar mi opinión sobre el testimonio de Carmen. Carmen, yo sé que se hace un poquito difícil la brecha generacional. No sé qué edad tienes, pero debes ser joven. Me imagino que eres de la generación baby boomer. Yo les hago saber que existe una clasificación demográfica y sociológica que divide la población en 6 generaciones según su año de nacimiento. Está la generación silenciosa, que no la conocí yo, de 1920 a 1945, que va según la Segunda Guerra Mundial. Está la generación baby boomer, que va del 46 al 1964, en esa estoy ubicada yo. Es un periodo de cultura, de esfuerzo y de estabilidad laboral. Está la generación X, que es del 65 al 80. Son prácticamente dados al consumismo. Y luego siguen la generación que, en la que se ubica tu hija, que es la Millennials, generación Y, entre 1981 y 1996. Luego está la generación Z, que es la de los Centennials, entre 1997 y 2012. Luego está, en esa generación de Z, está mucho el entorno digital. Todo ya lo hacemos por internet, está el Facebook, están varias redes sociales. La generación a la que pertenece tu hija de los millennials es una generación que prácticamente tienen ya todo, como que tienen el pan comido. Y está la generación alfa, que es de los hiperconectados. Ya todo es por ordenador, por internet, Google, etc. Yo lo que quiero decirte, que entre toda esta brecha generacional y de diferencias, si tú no puedes asumir o no eres capaz de llevar sola este cambio mundial, acude a un especialista. Tienes que acudir a un especialista para que ella madure. No puede dejar abandonada a su hija, pues acude a los servicios sociales, pide ayuda profesional, porque más que hacerle bien criándole tú a su hijita, porque ella no es capaz de madurar, le estás haciendo un daño. Te deseo mucha suerte y buenas noches a todos. Espero que hayan entendido lo de las distintas generaciones, clasificación que tenemos hechas en 6 generaciones.
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4: Soy Lourdes, corresponsal de Burgos. Bueno, mi odio es para Carmen. Jolín, Carmen, la verdad que tiene que ser horrible cuando ves que tu hija se te va de las manos y que no hace caso a nada, pero Mira, yo lo más importante creo que en estos momentos tenéis que estar toda la familia, no dejarla al lado, al revés, apoyándola e intentando hablar con ella. Porque has comentado que sus hermanos pasan de ella, como que no la quieren, pues tienen que estar más ahí. Tú deberías hablar con tus hermanos, con tus otros hijos y decirle, vamos a ayudarla entre todos. Por lo que sea, las circunstancias que tenga ella, los problemas que sea, se está yendo de las manos. Entonces, habla con tus hijos y diles que por favor, que a ver si entre todos la podéis ayudar, llevarla a algún especialista y sobre todo comentarla que tiene una hija y que si quiere a su hija, tiene que cambiar para ayudar a su hija. Sobre todo, recalcarla eso. Pero bueno, ha habido casos, a ver, que han pasado chicos, chicas en etapas difíciles y luego al final pues son unos chavales maravillosos que les han ayudado. Entonces, Carmen, no tires la toalla porque precisamente tenéis que estar más a fuego con ella, ¿vale? Así que habla con tus otros hijos, sus hermanos, que la apoyen, que hablen. Y que intenten, por donde sea, aunque se ponga de mala uva ella y os conteste mal y os diga que es su vida, pero yo creo que entre todos sí que lo vais a poder, ¿vale? Animarla, vuelvo a decir, a un especialista. Y sobre todo, hablarla de su hija, que su hija se está quejando, que no la hace caso y tiene una hija. Y decirle si quiere a esa hija, que lo haga por ella, ¿vale, Carmen? Así que nada, bonita, no tires la toalla, que ya verás cómo al final, ojalá, vuelva a su sitio y sea una mujer grande tu hija, ¿vale? Y una buena hija y hermana. Ya verás cómo al final, poquito a poco, si habláis con ella y la acogéis ahora en el momento más difícil que está, ojalá que cambie, ¿vale, Carmen? Te doy a ti mucho ánimo porque sé que lo necesitas. Porque, jolín, la verdad que por los hijos, vamos, se sufre lo invencible, aun saliéndote buenos, pero vamos, ya desde que los tenemos es nuestro pilar en nuestra vida. Yo siempre tengo un lema y siempre digo, si mis hijos son felices, yo también soy feliz. Y es así, por ellos hacemos todo, ¿vale, Carmen? Así que mucho ánimo para ti. Y nada, mandarte un besazo grande. Y nada, corresponsales Álvaro, oyentes, que pasen un buen fin de un besazo enorme. ¡Mua!
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1: Bueno, pues muchas gracias a todos por los mensajes. Fijaros, si algo hemos aprendido esta noche, es que no hay decisiones fáciles cuando se trata de las personas que queremos. A veces querer no te da las respuestas, solo te llena de dudas. Pero también hemos visto esta noche algo importante, que pedir ayuda no es rendirse. Esto es empezar a cuidarse, que poner límites no es abandonar, es proteger lo que todavía puede salvarse. Y que hablar, compartir, escuchar experiencias puede abrir caminos donde antes solo veíamos un muro. Porque nadie, absolutamente nadie, debería atravesar una situación así en silencio. Así que si estás pasando por algo parecido, mira, no te encierres. Busca apoyo, rodéate, busca espacios seguros, da ese paso. Porque incluso en las historias más difíciles siempre hay un margen para cambiar las cosas. Y a Carmen y a todos los que nos habéis escuchado esta noche y los que nos hemos sentido un poquito reflejados en esta historia, os mando, y mando también para ti, para mí, mucha fuerza. Venga, hasta el lunes, que ya estamos de fin de semana. ¡Ay, qué bien, qué gusto! Venga, el lunes nos escuchamos, como siempre, a las 12, a las 11 en Canarias, aquí en Deal. Adiós. 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
2: Hola, buenos días. Son las 6 en punto de la mañana. Son las 5 en Canarias. Esto es Atrévete. Esto es Cadena Dial. Ya sabes que tenemos lo que necesitas para comenzar bien una mañana. Oye, vaya como vienen las temperaturas, ¿no? Bueno, vamos a combatirlas. Vamos a ponerle un poquito de frescor a la mañana con grandes canciones en español, por supuesto. Uy, sí. Dame un traguito que lo necesito, ¡sí! Bueno, y vamos a jugar también al Sigue la Canción. Comienzas la mañana cantando con nosotros y, oye, a lo mejor te haces con la taza de Atrévete. Así que no te alejes mucho de la radio. 927-10-10.
3: Hola, 10. Jaime.
2: Hola, buenos días. 927-10-10 para jugar al Sigue la Canción. ¿Estamos todos listos y preparados?
4: Hola, Jaime.
2: Hola, buenos días. Pues venga, vamos al lío. Vamos a divertirnos.
5: Empezaremos inmediatamente.
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2: Pero antes de divertirnos, quiero que nos lo planteemos seriamente, porque hoy lunes va a ser el peor día de la ola de calor. Bueno, las muertes atribuibles a las altas temperaturas han alcanzado ya los 153 muertos durante los primeros días del mes de julio. ¡Del mes de julio! Y se registraron 937 el pasado mes de junio. Es decir, que como os digo todas las mañanas, que hay que tomarse esto en serio, ¿eh? La Agencia Estatal de Meteorología, AEMET, ha actualizado el aviso especial por ola de calor y ha señalado que el actual episodio, que inicialmente estaba previsto que finalizara mañana martes, se extenderá al menos hasta el próximo miércoles, aunque dicen que no se descarta que dure hasta el jueves. Así que vamos a tomarlo con precaución y a dosificarnos. Así que 14 comunidades autónomas mantienen diferentes niveles de aviso por las altas temperaturas, pero esos avisos se extenderán este lunes a toda España y el martes serán incluso de nivel rojo, es decir, peligro extraordinario en amplias zonas de Aragón, Cataluña y la Comunidad Valenciana, ante la previsión de que las temperaturas se disparen hasta los 44 grados en algunos puntos. Es decir, vamos a tomarnos lo de la ola de calor con mucho cuidado. Ya sabes, hay que hidratarse, evitar estar al sol. Si lo sabes todo, pues vamos a aplicarlo porque un golpe de calor te llega en cualquier momento. Venga, vamos a disfrutar de estas horas frescas. Bueno, son las más frescas del día, o sea que, bueno, puede bajar un poquito más en la próxima hora. Pero vamos a aprovecharlas y vamos a ponerle mucho ritmo a la mañana. Cantas con nosotros y puedes llevarte la taza de Atrévete. Hoy puede ser el día, así que apúntate. 927-1010. Te lo digo. 927-1010. Él sigue la canción en 10 minutos. Ahora sigue esta. Venga, atrévete. Luis Fonsi.
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0: ¡Encendiste la luz! ¡Ah, qué gusto! Ahora sí que se ve bien y claro, con la luz encendida, bueno, dentro de nada ya la puedes apagar. 6 y 12 minutos, 5 y 12 en Canarias. Era Antonio José, lo nuevo de Antonio José, que suena, por supuesto, aquí en Cadena Dial, por supuesto, en Atrévete. Una personita que duerme muy poquito, Sebastián Maspons. Maspi, buen día, buenos días.
1: Muy buenos días, señor Moreno. ¡Qué ilusión, qué alegría! Porque mira, ha sido abrir los ojos esta mañana y he visto que en Noruega sufren su primera Olaf de calor.
0: ¿Olaf? ¿Olaf?
2: ¿Olaf?
0: ¿Hay alguien? ¿Olaf? Bueno,
1: os lo dije.
0: Bueno, estamos riéndonos con la ola de calor, pero cuidadito con la ola de calor, ¿eh? Sí, ya sabes, sí. Agüita a mano todo el rato. Agüita a mano todo el tiempo. Un vasito de agua de vez en cuando. ¡Uf! Una botellita bien fresquita, uff, una gorrita si vas a salir a la calle, ya sabes, las horas centrales del día, evitarlas, bueno, esas cosas. Y ahora lo que no puedes evitar es dejarte llevar por el ritmo, por la música. Ha llegado Sigue la Canción a tu radio, a Cadena Dial, claro. 927-1010, si cantas medianamente bien la canción o te inventas medianamente bien la letra, pues te puedes llevar la taza de Atrévete. Antonio, buenos días.
3: Buenos días, ¿qué tal?
0: ¿Desde dónde nos llamas?
3: Desde Toledo.
0: Toledo, pues bienvenido. ¿Estás preparado para cantar?
3: Preparadísimo. Vamos a ello.
0: Ah, al lío.
1: Pues venga, Antonio, que si fueras un máquina serías Antonio Machín. Lo siento, es el chiste del lunes por la mañana. Madre. Porque empezamos con los Diablos, que hoy es lunes y nos va a dar un rayo de esperanza y eso sí, también de sol. Pasa que es lunes y caluroso. ¡Sigue la canción!
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3: Un rayo de sol, oh, oh, oh, de mi corazón, oh, oh, oh, quiero esa taza, oh, oh, oh, para Toledo ya, oh, oh, oh.
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0: Muy bien. Pues fantástico, Antonio, le has echado ahí un poco de atrevimiento y... Me ha encantado, porque me lo he pasado bien haciendo contigo los coros. O sea que...
3: Muchas gracias por todo.
0: Pues te mandamos tu taza. Antonio, hoy...
3: ¿Me la firmáis, por favor?
0: Por supuesto. Día de calores, así que con cuidado, ¿vale?
3: Nada, pues nada. Pues a disfrutarlo.
0: Venga.
3: Este es verano y hay que disfrutarlo. Muchas gracias.
0: Un buen abrazo. Gracias, Antonio. Feliz día. Venga. Sí, seguimos jugando. 927-10-10. 927-10-10 para jugar por una taza de Atrévete. Ya sabes que hay dos tipos de atrevidos y de atrevidas. Los que ya tienen su taza de Atrévete y los que hoy la van a conseguir. Marina, buenos días.
5: Hola, buenos días.
0: ¿Desde dónde nos llamas?
5: De Leganés, Madrid.
0: Desde Leganés, muy bien, pues bienvenida. ¿Estás dispuesta? ¿Preparada?
5: Gracias. Venga,
0: ahí
5: yo voy.
0: Va, vamos, ahí con ganas.
1: Pues venga, venga. Atenta Marina, bonito monstruo en Leganés. ¡Vamos! Me viene a la cabeza, no sé por qué. Es lo que tiene. Mira, yo el otro día estuve leyendo en mi libro Aparta que me das calor, cómo mantener la pasión en una pareja tras 20 años, pero ahora te toca Cristina y los Stop, que ella tenía claro que habían tres cosas en la vida. No sé si tú lo sabes. Son salud, dinero y ¡sigue la canción!

0: 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Y ya no me sé nada más. Pero por favor, quiero una taza aquí a Leganés.
1: Salud, dinero y amor.
2: A ver qué decía la canción, a ver.
1: Y el que tenga estas tres cosas, que le dé gracias a Dios.
2: Pero muy bien, fantástico, para ti la taza. O sea, así, pero es que no nos lo vamos ni a pensar. Taza que se va hasta Leganés, así que a disfrutarla.
0: Muchas gracias. ¿Puede venir firmada, por favor?
2: Claro, te la mandamos firmadita, por supuesto.
0: Y un saludito rápido.
2: Venga, dale.
0: Venga, a mis hijos Iván, María, a mi marido y a mis chicas, al Jete, a mis compañeras.
2: Muy bien.
0: Muchas gracias. Y
2: gracias,
0: a vosotros.
2: Gracias a ti, un beso grande.
0: Un beso, gracias.
2: Chao, adiós. Feliz adiós. Día. Chao. Bueno, pues ya ha comenzado el lunes 6 de julio. ¿Te apuntas? Pues venga, súbete al autobús del buen rollo. En unos minutos, Sarai nos habla de la desaparición de un hombre, pero ¿te acuerdas de aquello de no estaba muerto, no, estaba de parranda? Pues por ahí van los tiros.
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0: Fly y No Me Crees. Una canción que te suena, ¿verdad? Efecto Pasillo con Javier Ojeda. Pues para los próximos minutos, más. Por ejemplo, esta canción de Manuel Turizo.
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0: O esta otra de La Frontera.
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0: Dos minutos para llegar a las 6:30, para que alcancemos las 5:30 en Canarias. ¿Qué te parece si ahora retrocedemos en el tiempo y recuperamos una de esas canciones que todos conocemos? Eran Marta y Marilia. Ella baila sola, son los amores de barra.

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1: 6:34 de la mañana, 5:34 en Canarias. Lo sé, es muy tempranito, pero mira el termómetro. Va a ser el mayor frescor que tengas hoy en todo el día, así que aprovéchalo. Y está con nosotros hoy Sarai Esteso.
2: Buenos días en esta madrugada tórrida. Y no es porque yo haya llegado precisamente, sino porque en muchos lugares los termómetros no bajan de 25 grados. Que me he puesto el aire acondicionado para venir de mi casa aquí a la radio. El aire acondicionado a las 5:30 de la mañana.
1: Hace mucho calor. Hace mucho calor.
2: Qué error. Vale. Pero bueno, ya estoy viva, que eso es lo importante. La lumbociatialgia, que es dificilísimo de pronunciar, va a

0: Nada de él desde el pasado 21 de junio. Hombre, pues la gente se preocupa, ¿no?
1: Claro.
0: El hombre no llamó. Claro, ¿dónde está? ¿Dónde está? Entonces se pusieron manos a la obra, hablaron con la policía española, con la Interpol. Resulta que el pasaporte de Michael nunca había sido escaneado en los puntos de entrada de Estados Unidos. La policía de West Yorkshire accedió a su piso de Leeds y tampoco había regresado, es decir, estaba todo como cuando lo dejó para marcharse a Estados Unidos. Imaginaos la angustia de la familia, estaban locos perdidos.
1: ¿Dónde está?
0: ¿Dónde está ese señor,
1: Michael,
0: por favor?
1: ¿Dónde estás, Michael?
0: Una angustia que acabó cuando, por casualidad, cosas de la vida, un policía inglés que estaba de vacaciones en Barcelona reconoció a Michael en un bar tomándose algo fresquito y muy rico, y todo porque se fijó que llevaba puesta la camiseta del Leeds United. Que
1: Y entonces le reconoció.
0: Y dijo, este
1: es
0: señor
1: que estamos buscando.
0: Claro, y nada, resulta, pues fíjate, al final tampoco es tan curioso que el hombre perdió el móvil cuando estaba en Barcelona haciendo escala, como tenía los billetes en el móvil, no pudo viajar a Estados Unidos y se quedó de parranda.
1: A ver, Michael, ¿y no te puedes poner en contacto con tu familia?
0: Dice que no sabe que le están buscando.
1: Hombre, la gente estará preocupada, ¿no? Una cosa es que vayas a la aventura y tú dices, mira, los próximos 10 días ni os preocupéis por mí. Pero si cuentan con que vas a llegar a Estados Unidos y no apareces...
0: También era un poco vaguería. Como no tenía teléfono, dijo, pues ¿para qué voy a llamar? Pues
1: yo me hago loco y aquí me quedo.
0: Luego otra cosa, ya no
1: la
0: hay...
1: rumbita catalana.
0: No hay cabinas, ¿no? Porque antes en una cabina podías llamar, pero es que ya no hay cabinas en España.
1: Pero sí puedes...
0: No, que puedes hacer muchas cosas, hombre, que duda
1: en contacto cabe. Te puedes poner.
0: Pero eso. Bueno, que no estaba muerto, que estaba tomando cañas en Barcelona.
1: Michael, no se hace eso, Michael, no se hace eso. Bueno, vamos a jugar. Eso sí que lo vamos a hacer. Vamos a jugar al faroriro, el invento de Isidro Montalvo. Tienes que marcar ahora y apuntarte. 927-10-10. 927-10-10. Y te puedes hacer hoy con la taza de Atrévete. Tienes que descubrir qué canción esconde Isidro detrás del faroriro. Venga, eso a menos cuarto. 927-10-10.
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1: Este es el sonido de Melendi, desde el álbum Pop Rock. Se llama Fecha de Caducidad. Buenos días, comenzamos una nueva semana. Venga, vamos a darle ritmo a este lunes. ¡Arriba!
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0: Venga, estamos en el límite. Hay que moverse ya. Hay que moverse ya o no llegamos. Se nos hace tarde. Lo digo para no empezar la semanita llegando tarde a ninguna parte. Vamos a movernos. Y tenemos ya en marcha el 927-1010 porque llegó el momento del faroriro, el invento de Isidro Montalvo.
1: Enséñame a cantar.
0: Buenos días, Isidro.
2: Buenos días.
0: Para comenzar bien la semana, un lunes como este, 6 de julio, necesitamos un par de faroriros. Isidro ha escondido dos canciones. Si tú descubres qué canción ha escondido en cada faroriro, puedes hacerte con la taza de Atrévete. Así que a jugar desde ya. 927-1010. Ángel, buenos días.
3: Buenos días.
0: ¿Desde dónde nos llamas?
3: Desde Leganés.
0: Leganés en Madrid. Pues vamos al lío. Atento a tu faroriro.
2: Venga. Primera cancioncita fresquita, muy rica. Fariru mari, foriru mari, tu fontan, giru fontan, bariru foritan. 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
3: 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Tenía tanto que darte.
0: Vale, ¿y cómo se cantaría esa canción?
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0: Muy bien.
4: Tantas tazas que enviarte. Ahí ya le gané.
0: Pues, Ángel, muy bien. Te has contenido ahí, no has querido que la emoción te llevase. Pero lo has hecho muy bien, lo has hecho muy bien, Ángel.
3: Gracias, gracias.
0: Así que fantástico, te mandamos hasta Leganés tu taza. ¡Feliz día!
3: Gracias.
0: ¡Qué genial, Ángel! Y a ver, Estela, buenos días. ¿Desde dónde nos llamas?
5: Hola, buenos días. Desde Cantabria.
0: Desde Cantabria. Bienvenida. ¿Estás preparada para jugar al faroriro?
5: Yo creo que sí. A ver, vamos a ello.
0: Venga, vamos allá.
2: Segunda cancioncita fresquita, muy rica. Fariru tariru fotin, mon fotariru totin.
4: Venga, haz las cuentas, Estela.
5: Uf, haz las cuentas. No me suena de nada.
0: Sí que te, hombre, que te suena. Es que cuando te lo digamos, te la vas a cantar entera.
4: Sí, ¿cuánto es uno más uno?
0: Pero haciéndolo
5: uno
0: mal.
5: Uno más uno son siete. ¿Quién te lo iba a decir?
0: Sí, sí.
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0: ¿Has visto cómo solo te faltaba ese pelín que te has tirado en plancha?
4: Claro, era sacar la calculadora solo, Estela.
5: ¡Ay!
0: ¿Cómo no te llevas a ver la canción de Fran Perea? Hombre, por supuesto.
5: Sí, hombre, pero al principio era un poco así.
0: Despista,
5: difícil,
0: claro, ahí está despista, el juego. Despista. Pues, Estela, enhorabuena porque te mandamos tu taza de Atrévete. ¡Beso!
5: Escúchame un poquitico. Dime. ¿Puedo saludar rápido? Mira, saludo a la planta 1B, en especial a Elo. ¿Sí? Y a mi hermano José, que se va a jubilar ahora enseguida. Y al grupo de voladores.
0: Venga, pues todos saludados quedan. Gracias, vamos, Estela.
4: Vale, la jubilación.
5: Muchas gracias. ¡Ay, qué emoción!
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0: Pues sí, es que es una emoción estar aquí en la radio. Ya lo decía Estela, ¿no? ¡Qué emoción! Pues claro, vamos a emocionarnos con más canciones, porque estas canciones todas tienen alma. Ella es Aitana.

superestrella es Aitana. ¿Quieres más canciones? Venga, en los próximos minutos, Romeo Santos con Prince Royce y también Carlos Vives.

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2: Hola, buenos días. Venga, que son las 7 de la mañana. Son las 6 si estás en Canarias. ¿Es una mañana calurosa? Bueno, pues sí, ¿para qué te vamos a engañar? Así que hoy más que nunca necesitas un café y un Atrévete como el que hemos preparado, con sus canciones en español, su porra del partido Portugal-España de esta noche. Luego te cuento cómo hacemos, porque puedes conseguir la taza de Atrévete si das con el resultado correcto, ¿vale? Luego te preguntamos por tus planes para esta noche, cuál va a ser el resultado y todas esas cosas. Ah, y otra cosa que no nos va a faltar es la broma de las 7:45, hora antes en Canarias.
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4: Y más allá del Mundial de Fútbol, hay que centrarse en otras noticias muy, muy importantes, porque es que el Ministerio de Exteriores ha elevado a 35 el número de españoles fallecidos por el doble terremoto de Venezuela. El número de desaparecidos se mantiene en 140 y aún hay 11 españoles localizados bajo los escombros. El último balance oficial eleva a casi 3.000 los fallecidos y a más de 16.500 los heridos. En nuestro país, el incendio declarado la tarde de ayer en Soneja, en Castellón, ha obligado a desalojar de forma preventiva unos 500 vecinos del municipio de Azuévar. Un total de 13 medios aéreos participan en las tareas de extinción y se ha cerrado el puerto de Sagunto para así poder cargar de agua los medios aéreos movilizados. Por otra parte, también hablando de incendios, el iniciado este pasado viernes en Girona, que ha quemado más de 2.000 hectáreas, sigue en fase de estabilización, aunque ya se ha levantado el confinamiento de los 9 municipios afectados por el fuego.
2: ¿Y el tiempo? Pues hoy lunes va a ser el peor día de calor de la ola.
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4: Aunque en realidad esto se va actualizando cada minuto, porque ayer decían que hoy iba a ser el día de más calor, ahora dicen que puede que sea mañana, bueno, con avisos rojos. Bueno, desde luego, hoy hay alerta por altas temperaturas en todo el país, con máximas que no bajan de los 36-38 grados, y en los valles se van a superar los 40, incluso 43. Además, se esperan noches tropicales en el norte, en el litoral mediterráneo y en Canarias, y tórridas, es decir, noches que no bajan de 25 grados centígrados, en los valles del Tajo, del Guadiana, del Guadalquivir y en el sur de Gran Canaria. Esto es fuerte, ¿eh?
2: Hoy el calor, como ya escuchas, es el protagonista, así que en el Zapping, hay cuarto, escucharemos cómo las altas temperaturas también afectan a la moda, cómo hay regalos que no hacen ilusión o gente que se toma lo de la viudedad a la ligera.
5: 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Me casaba con uno, se moría. Me casaba con el siguiente, se me moría. 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
1: Claro, y si hablamos de buenas canciones y en español, ellos también tienen que estar con nosotros. Romeo Santos junto a Prince Royce. Son los Dardos, son las 7 y 13. 6 y 13 en Canarias.

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1: A ver, he ido apuntando por ahí que luego yo olvido y le damos más café del que necesita. Hoy le damos café a Maspi, ¿vale?
2: Sí,
1: mañana
2: sí.
1: Recordad que no.
2: Vale,
1: solo hoy,
2: sí,
1: un día
2: sí. No.
1: Exacto, día sí. Es el zapping con sí, Maspi.
3: Tengo que estar bien despierto porque, claro, me he quedado hasta altas horas de la madrugada, como me gusta esta expresión, por el tema del mundial. Y hoy me siento un poco noruego, ¿eh? Venga, todos, a los remos, Saray, Jaime, venga.
1: Venga.
2: Estoy yo para remar.
1: A remar.
3: ¡Vamos!
1: Venga ahí, fuerte. Venga.
3: Mira, otra vez.
1: Uy, los riñones de Saray.
2: No,
3: los riñones,
2: no
3: ya, esto es demasiado.
2: A mí me lleváis, ¿eh?
3: Es que Noruega ha dado la gran sorpresa del Mundial de Fútbol, eliminando en octavos de final a la gran, todopoderosa selección de Brasil. Y Cristóbal Soria creo que tenía cuentas pendientes con una de las estrellas brasileñas, con Vinicius. Y así lo ha dejado en redes sociales.
4: ¡La pentacampeona! ¡La selección del casi balón de oro! ¡A tu casa, monstruo! ¡A tu casa, Vinicius Junior!
3: ¡Ahí está! ¡Para tu casa! ¡Sí, es
1: bueno,
3: una cosa tremenda!
1: Hoy a las 8, cuando sean las 7 en Canarias, vamos a hacer la porra de Atrévete. ¿Sí? Y que los atrevidos y atrevidas nos cuenten su plan para esta noche. Pero eso a las 8.
3: Eso a las 8, ¿eh? Sí. Antes Jaime y Saray me enviarán a mí a la porra. Más que nada porque también he descubierto esta noche que Mickey Mouse también jugaba al Mundial de Fútbol. Sí, señoras y señores, vosotros no lo sabíais.
1: No.
3: Pero sí, Harry Kane, la gran figura de la selección inglesa, después de eliminar a México, pues ha cogido un micrófono, se ha puesto a hablar con los compañeros de la televisión y creo que diría yo que dobla a Mickey Mouse en las escenas peligrosas.
5: Tiene voz.
3: Ha perdido la voz.
6: Yeah, it was a crazy game. We had to fight.
5: No puede.
7: Tuvimos que pelear.
3: Si llega a decir la Mickey herramienta, yo estoy convencido que es él, ¿eh?
5: Cantando.
3: Mira, mira.
5: Está cantando y se ha quedado sin voz.
6: Team, everything against us.
3: Hola, amiguitos, amiguitas.
1: Hay que cuidar esas cuerdas vocales, no todo.
3: Hombre, por supuesto. Nunca sabe cuándo te puede llegar el último momento. Lo escuchábamos en el avance, pero Antonio Hidalgo trajo a su programa a una persona que, oye, cuando te llama a la puerta, yo se la cerraría tres veces.
8: ¿Eres soltera, casada, viuda?
9: Soy viuda por 4 veces. Me casaba con uno, se moría.
3: Bien.
9: Me casaba con el siguiente, se me moría.
3: Bien.
9: Me casaba con el siguiente, se me moría.
3: Bien.
9: Hasta que hace 4. Pues casarme y se me moría. Me duraban meses.
10: Meses. Y oye, ¿y no te da miedo tener una nueva relación, Paqui?
9: No, el que tiene que darle miedo es a él.
3: Claro, normal. O sea, el miedo tiene que ser para ella.
1: Claro. Para yo miedo, si yo sobrevivo a todo.
2: Al revés, y tirando de herencia.
1: Hoy vamos a dejar de una vez por todas nuestros complejos a un lado. Se acabó, encerrados en un cajón y no los sacamos más. A y media, hablamos con Rafael Santandreu.
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1: Es Manuel Carrasco, ya no. Hombre, ¿cómo que no? Claro que sí, ya sí. Ya hay más canciones para ti de Álvaro de Luna. Y también de Laura Pausini.

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0: Lunes, comienzo de semana. Sí, no le pongas tan mala cara al lunes. Además, contamos con Rafael Santandreu, nuestro psicólogo preferido. Buenos días, Rafa.
1: Muy buenos días, amigos.
2: Hola.
0: Además, recordamos que su libro te va a ayudar a dormir. Te vas a quitar presión con esto de no concilio el sueño. Dormir cuando no puedes dormir. El nuevo libro de Rafael Santandreu. Bueno, y hoy vienes a hablarnos de complejos físicos.
1: Sí.
0: ¿Quién no tiene algún complejillo o ha tenido alguna vez un complejillo? De bajito, de yo con la de delgadez, cada uno con lo suyo.
2: Claro.
1: Eso es. Todo el mundo, ¿no? Pero la buena noticia es que podemos eliminarlos completamente y para siempre, ¿eh? De un plumazo.
0: ¿Sí?
1: Se trata de pensar correctamente acerca del tema y ¡pum! Desaparecen todos los complejos.
2: Este tema me fascina. A ver, sí. ¿Cuál es el truco? Explícanos.
1: Mira, el truco consiste en convencerse con mucha profundidad de que la belleza física simplemente no da la felicidad.
2: Exacto.
1: Mm-hmm. Cuidado que la sociedad nos ha comido el coco para que pensemos que la belleza es esencial para ser feliz, para que la vida te vaya bien, pero es una de las grandes mentiras que hay por ahí fuera, ¿no?
0: ¿Y qué pruebas tienes?
1: Yo he tenido la oportunidad, como psicólogo, ¿no?, trabajar con personas muy guapas, muy guapas. De hecho, con las más guapas del mundo, que son las modelos de pasarela, ¿no?
0: Ajá.
1: Mira, un día vino una a verme a la consulta y luego, pues, a través de ella vinieron muchas más. Fijaos una cosa, por lo general es una profesión que no está nada bien emocionalmente, ¿no?
0: Ya.
1: Pues fíjate tú, que si la sociedad tuviese razón y la belleza diese la felicidad, esas personas serían de las más felices del mundo porque tienen mucho de esa cosa, de esa belleza.
0: Te entiendo.
1: Y sin embargo, no es verdad. Es que nos han mentido por el tema de la belleza física. No digo que sea malo ser más guapo o menos guapo, pero no aporta mucho, es una anécdota.
2: Porque fíjate, luego hay feos increíblemente felices y tenemos el caso de Iván Arévalo, nuestro productor.
1: No, es cierto, pero sí que existen mucha gente que no es guapa, muy feliz, exitosa y que en el fondo acaban siendo increíblemente atractivos.
2: Totalmente.
1: ¿No? Y os voy a poner un ejemplo. La persona que probablemente el personaje que yo más admiro, Mahatma Gandhi. ¿Os acordáis?
0: Sí.
1: Fijaos, para quien no lo conozca todavía, un gran activista por la paz, ¿no? El más importante de la historia, ¿no? Él abogaba por aprender a resolver todos los conflictos con amor y no con agresividad. Y fíjate, que no era nada guapo, pero sin embargo tuvo una vida maravillosa y feliz y ha sido una de las personas más atractivas de todos los tiempos. Fíjate si es atractivo, que si él estuviese vivo, que no lo está, yo lo dejaría todo, al menos durante un tiempo, para irme a vivir con él y aprender. Yo lo dejaría todo por él y muchísimas personas en el mundo lo harían. Eso sí que es atracción y no la belleza física, que sirve para muy poco, no a la felicidad. Y esto es el concepto fundamental para no tener complejos nunca más.
2: Pues te digo una cosa, Rafa. Nosotros dejaríamos absolutamente todo por ti. Si tú nos dices, mira, que me voy a ir a vivir, yo que sé, a Groenlandia, Jaime y yo nos cogemos un aparato para emitir desde allí y nos vamos contigo.
0: Pero porque además eres guapo, Rafa, que eres guapo.
1: Guapos vosotros también. Todos guapos.
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0: Bueno, Rafa, eso de todos guapos. Venga, pero da igual, si es que la belleza tampoco... La belleza está en el interior.
2: Ahí.
0: Aquí lo defendemos así. Bueno, que vamos a hacer la porra de Atrévete hoy con lo del partido de esta noche, el Portugal-España, ¿vale? Eso en un ratito. Podrás llevarte la taza de Atrévete. Pero es que además, a menos cuarto, tenemos la broma telefónica de Isidro Montalvo.
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0: Let's go. 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
1: Hombre, por supuesto. ¿Qué es el 16? ¿Eh? ¿Qué es eso?
0: ¿Qué es eso? ¿De qué estamos hablando? Oye, ahora estamos hablando de que Isidro Montalvo pide línea. Es la broma telefónica.
2: Bromita fresquita, muy rica, pero muy rica. Que viene bien un toquecito de humor. Que viene muy bien, cachorro. Dame línea.
3: Sí, dígame.
4: Le llamo de la agencia tributaria.
3: Sí.
4: ¿Usted está trabajando en la estación de tren?
3: Ajá.
4: En el departamento de limpieza.
3: Sí.
4: Tenemos aquí un poco de jaleo de porque a usted le facturan de diferentes empresas.
3: Ajá.
4: ¿Y quién le hace a usted la declaración de la renta?
3: Pues a mí nadie, porque no llevo al máximo para hacerla, que son 15.000 y algo, no sé.
4: Lo que le quería decir a usted es que el problema está que aquí hay algo que tendremos que empezar a meter la uñita para mirar a ver si está bien hecho todo, porque aquí usted, por lo que se ve, factura algo más de dinero, ¿eh?
3: Pues no sé a dónde.
4: Porque es que es sospechante, es decir, para la agencia tributaria, es decir, si usted está en tres empresas que le facturan tres empresas, usted tiene que estar ganando dinero o está usted camuflando dinero.
3: Yo no estoy camuflando dinero ni ganando dinero en ningún sitio desde que no sea de ahí.
4: Vamos a ver, señor Manuel, pero que hay mucho engaño últimamente y tenemos que andar con ustedes así, caballero.
3: No, usted me está diciendo que estoy engañando, no sé qué, y yo digo
4: no,
3: que vale,
4: ¿no? Yo no le digo que esté usted engañando, pero que algo está usted moviendo, algo mueve usted, lo que sea, mueve. Que está usted muy chulo por Zamora, que me lo han dicho, si todo esto es un chivatazo.
3: A ver, no es que esté muy chulo, soy un chulo, un chulapo.
4: Es que se lo digo porque me han dicho, va en un descapotable, está cada dos...
3: Bueno, mira, me lo hace poco.
4: Claro, por eso le digo que algo estamos moviendo, señor Manuel. Lo que sea, no lo sé, si son kiwis o si son ajos. No lo sé lo que
3: mira,
4: movemos.
3: Que quede entre nosotros. Tengo una llamada muy importante, venga, hasta luego.
4: Espere un momentito, espérese un momento.
3: Se le ha pinchado la rueda a la mujer y no sabe lo que hacer, venga.
4: Bueno, ya estamos con la mujer ahora. Espere un momento que le paso.
5: ¡Manuel!
3: Dime, que es que está llamándome la mujer, hostia, que se le ha pinchado la rueda.
5: ¡Manuel, que era una broma, hijo!
3: Venga.
4: Pero Manuel.
5: Pero Manuel.
4: Pero Manuel, espera un momento. Espera, pero espera un momento, Manuel. Ay, Dios mío, vamos a llamarle otra vez, a ver, espérate.
3: A ver, dime, a ver.
4: A ver, señor Manuel, que le estamos gastando una broma.
3: Ay,
4: de parte
3: pues,
4: dime, de su...
3: No me había enterado.
4: Claro, porque es usted muy campechano y está usted con el tema de los ajos y está con el tema de los kiwis y entonces estamos descontrolados. Que
3: ver,
4: soy Isidro Montalvo, señor Manuel, que soy...
3: Como se le ha pinchado el coche a la mujer...
4: ¿Pero qué ha pinchado? ¿Dónde ha pinchado su mujer? ¿Dónde?
5: Mira, sí, Manuel, que era una broma.
3: Pero ya lo sé que era una broma. Al principio dije, yo
5: estoy llamar a mí. Todos estábamos en el ajo, que lo sepas.
4: Un abrazo, Manuel. Y adiós a ti también, Mari.
5: Vale, gracias.
4: Un abrazo a Zamora. Chao. Adiós, Manuel.
3: Hasta luego.
4: Adiós, Manuel. Sigue. ¿Queréis una bromita fresquita, rica, pero rica? Pero si solamente tenéis que mandar un email a atrévete@cadenadial.com y también tenemos un teléfono de WhatsApp, que estamos de moda.
0: Venga, apunta porque te interesa. 628-54-71-33 es nuestra línea de WhatsApp que ya está abierta. 628-54-71-33. Esta noche hay partido, ¿no? La selección. Bueno, Portugal-España.
1: Muy bien, Portugal-España, que no España-Portugal porque para el tema de la porra, decir 0-1, 2-3.
0: Ahí vamos. Venga, pues hoy queremos que nos cuentes cuál es tu plan para ver el partido de hoy. ¿Con quién? ¿Qué planes tienen? No sé, a lo mejor hay una cenita de picoteo, unos refrescos.
1: Sí, o te vas a poner como si Luis de la Fuente te fuese a sacar a ti al campo de fútbol y vas con la camiseta, el pantalón, las medias.
0: La cara pintada con la bandera de España, claro. Y lo más importante, según tú, ¿cuál va a ser el resultado esta noche del Portugal-España? Así organizamos la porra de Atrévete. Y de entre todos los que oigamos, el que acierte con el resultado se lleva lleva la taza de Atrévete.
1: El primero que acierte, ¿no?
0: 628 54 71 33. ¿Cuál es tu plan para ver el partido? ¿Con quién? ¿Y cuál crees tú que va a ser el resultado?
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0: un lunes como este, del mes de julio, bien se merece buenas canciones. Para los próximos minutos, canciones de Pablo Alborán. Una y otra vez esa noche. También Luis Fonsi.
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2: Son las 8 en punto de la mañana, son las 7 en Canarias. Es lunes 6 de julio. Sí, va a apretar el calor, pero venga, vamos a darle importancia solo a las cosas que son realmente importantes, no a las que parecen que son importantes, porque que si no tenemos tanta presión encima, así que venga, vamos a disfrutar del lunes con buenas canciones en español, bueno, de hecho, lo mejor de nuestra música, y jugando a la porra de Atrévete. Esta noche hay partido, Portugal contra España en el Mundial 2026. ¿Cuál es tu plan para ver hoy el partido? ¿Sí? ¿Con quién has quedado? ¿Tienes cenita de picoteo? Sí, unos refrescos, unas, no sé, unas patatas fritas, unas aceitunas, no, lo que tengas, claro. Y lo más importante, según tú, ¿cuál va a ser el resultado? Porque ponemos en marcha la porra de Atrévete. De entre los resultados que escuchemos, alguien debe acertar, ¿no? Bueno, pues si eso ocurre, se lleva la taza de Atrévete. 628-54-71-33.
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3: Es nuestra línea de WhatsApp porque hoy hay partido Portugal-España en el Mundial 2026. Queremos saber cuál es tu plan para esta noche, para ver el partido, si quedas con los amigos, si te encierras solo en casa o sola en casa, con quién además, sí. Amigos, si hay bien de comer, que invites.
4: Si hay catering. Fíjate, yo como a las 9 justamente es la hora aproximada en la que Pepito Terremoto se suele acostar, pues vamos a aprovechar, le dormimos en la cuna y claro, pues más o menos bajita la tele, nos pondremos Choche y yo a verlo.
3: Muy bien.
4: Él tiene preparada su bebida, que se la compró el fin de semana, su botellita de zumo de cebada
3: bien.
4: Y unas patatas fritas.
3: Muy bien, fantástico. Venga, pues ¿cuál es tu plan? ¿Con quién vas a ver el partido y cuál va a ser el resultado? Tenemos la porra de Atrévete. Si de entre las que escuchemos alguien acierta el resultado, el Portugal-España, pues se lleva la taza
4: cruci,
3: de Atrévete.
4: Cruci. Nosotros también podemos decir porra.
3: No. Puedes decirla, pero no juegas.
4: Ah, vale, pues voy a decir que 1-2.
3: La taza no es para ti. Luis, a ver, plan y porra.
5: Pues mira, yo lo voy a ver solito en casa. Bien. Tranquilito, que me pongo muy nervioso. Anda. Y el resultado, 2-1 para España.
3: 2-1, o sea, entonces
4: 1-2.
3: Vale, porque sí. Como Portugal va adelante.
4: Yo también, de verdad, es que lo visualizo. 1-2.
3: Vale, y Arancha, ¿tú qué nos cuentas?
6: Somos Ismael, Salek, Cori y Arancha y vamos camino de la playa a verlo en un camping con amigos. Y el resultado espero que sea 0-1 para España.
7: ¡Vamos, España!
4: Va, ¡qué planazo!
3: 0-1 para España. Oye, sí, me parece divertidísimo. Oye, Arancha, ¿nos podemos sumar?
4: Porque hay picoteas de la comidita de diferentes tiendas,
3: claro,
4: de campaña, diferente grupo de amigos.
3: Todos juntos ahí. Juan Antonio, ¿cuál es tu plan?
8: Pues mi plan para ver el fútbol esta noche es tranquilito, en casa, con la perrita y los dos a ver el fútbol, que a ella le gusta también ver el fútbol. Y el resultado, yo creo que va a ser un 2-0 a favor de España.
3: 0-2, vale, a favor de España, me parece también bien.
4: Creo que la perrita de nuestro atrevido sabe de fútbol más que tú, Jaime.
3: Seguro, eso seguro. Feli, plan para esta noche.
9: Yo esta noche, partido, lo que es partido, yo no voy a ver, lo voy a ver en mis sueños. Porque madrugo mucho como vosotros y me despierto a las 3:30 y hay que pensárselo para ver el partido, la verdad. Ya. Bueno, pero mi resultado, que yo creo que va a ganar, el España 2-1.
4: También 1-2.
3: Vale, 1-2. Vale, pues apuntado, Feli, también. Ya tenemos en funcionamiento la porra. 628-54-71-33. Es la porra de Atrévete. Venga, cuéntanos, ¿cuál es tu plan para esta noche? Para ver el partido, ¿con quién? Y lo más importante, según tú, ¿cuál va a ser el resultado? 628-54-71-33. Está en juego, no solo en honor, sino también la taza de Atrévete.
4: ¡Viva la taza de Atrévete!
3: Mi acierto es el tema de la llave, qué casualidad.

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1: Uy, ¿qué hora es? Son las 8 y 19, las 7 y 19 en Canarias. Esta noche a las 9, partido Portugal-España en el Mundial 2026.
2: Has puesto voz de locutor de carrusel deportivo.
1: Sí, lo estaba intentando imitar. Me parece divertido.
2: Gol.
1: Tú haces golgolitos.
2: Sí, a mí me si gusta. Me quieren llamar esta noche, yo canto los goles.
1: Venga,
2: ¿eh?
1: Pues ya está, porque esperemos que sean muchos. Digo, sí. De España.
2: Hombre, por supuesto.
1: Bueno, va, Portugal que meta alguno, pero sobre todo de España. Así que cuéntanos, ¿cuál es tu plan para esta noche, para ver el partido? ¿Con quién? Y lo más importante, ¿cuál va a ser el resultado? Tenemos la porra de Atrévete. De entre todos los resultados que escuchemos en la mañana, bueno, pues ya sabes que uno se llevará la taza de Atrévete, si es que se acierta con el resultado correcto. Fali, cuéntanos.
3: El plan para Vesburgo, en casita, con aire acondicionado, fresquita, con una cervecita y patata. Mi resultado para España, 0-3.
1: España, 0-3. Va a ser, como decías, ahora, y va a cantar muchos goles.
2: Me voy a quedar afónica.
1: Muy bien, pero
2: Fali,
1: bien.
2: Fali, cariño.
1: ¿Y tú, Paz, cuál es el plan?
4: Yo es que tengo a mi familia que me ha abandonado, porque se han ido de crucero, y entonces pues lo veré por aquí con mis vecinos. No, a ver si pillo a mi vecina una botellita de vino, y bueno, España va a marcar 3 y Portugal 1. Ese es mi resultado. Gracias, bien. Buen día.
1: Gracias, Paz.
2: Pues Paz lo va a ver en paz, sin su familia.
1: Tranquilita. Bueno, con los vecinos, ha dicho. Llamar
2: y,
1: al vecino.
2: Y me gusta porque además lo ha puesto como más sibarita, con su copita de vino.
1: Claro, un día para darse un capricho.
2: Las uvas.
1: No queremos saber más, Paz, no queremos saber más. Carmen, ¿tus planes para hoy?
5: Yo lo voy a ver con mi perrito, que le pongo la bufanda de España. Y creo que van a quedar, y me vaya a matar, 2-1, a favor de Portugal.
1: ¿Qué me dices?
2: Ostras, hombre.
1: ¡Carmen! Y le va a poner al perro, con el calor que hace hoy, le va a poner al perro la bufanda para este resultado.
2: Claro, cariño, lo mismo te va a pegar un mordisquete, ¿eh?
1: Gracias.
2: El tobillo.
1: Gracias, Carmen. Entras en la porra. Víctor, va tu plan.
6: Pues mi plan para el partido de esta noche es que anoche nos entregaron las llaves del piso nuevo, así que a estrenar el piso con victoria de España, cenita improvisada y una botellita de vino blanco.
2: Vale, muy esto
6: bien. El resultado para la porra es de Portugal 0, España 2. Felicidades por el programa.
1: Gracias, Víctor. Felicidades por tu nueva propiedad, señor propietario. ¡Mírale!
2: Y por el estreno de esta noche. Madre mía, vais a cantar goles, pero toda la comunidad de vecinos.
1: Venga, pues gol y gol y gol y gol. Bueno, pues esa es la porra de Atrévete. Y en juego está la taza. Oye, ya sabéis que a y media solemos jugar a que ve Samuel, pero Samuel ha cogido ya vacaciones.
2: Lógico.
1: Ya le toca. Es el más joven del equipo, así que hemos dicho, bueno, pues para jugar y para divertirnos, ahora del un extremo al otro, del más joven al más viejo.
2: Al
1: del
2: anciano.
1: Equipo, al anciano del equipo. Así que con Sebastián Maspons jugaremos al soniquete. Sí, consiste en descubrir, en adivinar el sonido que nos propone Maspi. Por favor, Maspi, propónnos ese sonido.
7: Afinamos bien el oído porque ahí va el primer sonido de la semana.
1: Oh. Madre mía.
2: No pero sé. Bueno.
1: Es un cepillo, pero fuerte,
2: sí,
1: ¿no?
2: También,
1: algo así.
2: Yo también
1: no
2: sé. Pienso
1: que bueno,
2: es eso.
1: Hay que adivinar el sonido que nos ha propuesto Maspi. Apúntate porque en juego la taza de Atrévete. 927-1010.
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1: Y este es el sonido de Pastora Soler, mi salvavidas. Esa gente es imprescindible, muy necesaria.
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12: Venga, 8:32, 7:32 en Canarias. Ahora vamos a jugar al soniquete. Hay que adivinar el sonido que nos propone Maspi. Es fácil, así que apúntate porque ponemos en juego la taza de Atrévete. 927-1010.

0: Atrévete en Cadena Dial. Jugamos hoy al Soniquete con Sebastián Maspons, con Maspi, 927-1010, porque ponemos en juego la taza de Atrévete. Claro, todos diréis, Soniquete, Maspi, roncar. No, no tiene nada que ver. No, no,
1: ni,
0: no es
1: ni
0: un
1: gases
0: Soniquete.
1: Tampoco, aunque no, ya tenga una edad.
0: No, no es un Soniquete. Él nos propone un Soniquete y hay que adivinarlo. 927-1010. Maspi, por favor, el Soniquete.
1: Pues Maspi, este sonido.
2: No, no.
0: ¿Maspi?
2: ¿Hola? Vamos a escucharlo.
0: Venga.
2: Vale, escuchamos el sonido.
0: Bien, bien. Vale, aquí ya cada uno que saque sus conclusiones. Ese es el soniquete que hay que adivinar. 927-1010. Elena, desde Camas, en Sevilla. Buenos días.
3: Buenos días.
0: ¿Qué crees que es ese sonido?
3: Pues yo creo que está inflando una rueda de bicicleta o algo de eso.
0: Está inflando. Oye, pues la verdad.
1: Podría ser.
0: Está bien, sí. Visto, ¿eh?
1: Pero no. Ay, lo siento, Elena. Vuélvete a la cama. No.
0: Sabía que iba a hacer la gracia. Elena, jugamos otra mañana. Venga, pues Maspi, una pista.
2: Mira, es una rutina que muchas personas hacen mayoritariamente por la mañana.

0: No, no es desayunar, qué pena. Venga, pues vamos a por otra pista más, Maspi.
1: Fíjate, el sonido aparece cuando una cuchilla o una máquina recorre la cara o la piel.
0: Ah, vale. Ya, lo tengo. Ahora que lo estoy escuchando, ahora sí que lo he pillado. Marga, desde Mijas, buenos días.
2: Hola, buenos días, atrevidos.
0: ¿Qué es? ¿Qué es lo que estamos escuchando?
2: Una maquinilla de afeitar.
0: ¿Una maquinilla de afeitar? Pues... ¡sí!
3: Muy bien, yo cuando me afeito suena así, es verdad.
0: Pues para ti, te mandamos la taza hasta Mijas. Gracias,
2: muchas
0: Marga.
2: Gracias.
0: Un beso.
2: Hasta luego.
0: Chao.
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1: Los niños. ¿Dónde están los niños a estas horas?
2: Los niños están durmiendo, desayunando tranquilamente, con cara de empanados, normal. Y en pijama, qué gusto.
1: Y yo si no, pues están de campamento o de vacaciones, que ya hay mucha gente de vacaciones.
2: Con los abuelos, benditos abuelos.
1: ¡Ay, qué maravilla! Bueno, pues eso sí, algún cumpleaños que otro sí que va llegando. No es que no haya cumpleaños, es que no van dosificándolos poquito a poco y de estas horas.
2: Mira los pulmones.
1: Estamos locos.
2: Preparados, venga. Dale.
1: Vamos a festejar. Que hoy Aymar Romero cumple 10 años en Casariche, en Sevilla. En Tielmes, en Madrid, cumple 10 años también Alexia Pérez. Y Mateo Cuadrado cumple 11 en Villapresente, en Cantabria. ¡Felicidades! Venga, vamos a aprovechar el día, un lunes maravilloso, porque tienes toda la semana para celebrarlo. Esto no puede ser mejor. Y además, día de partido también, ¡buah!, lo tienes todo completo.
2: Sí, y de chupinazo, luego lo hablamos.
1: ¡Es verdad! Y a menos 10, Bea, baja a la calle para preguntar por los dibujos animados que veías de pequeño. ¿Qué veías de pequeña? ¿Lo recuerdas?
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1: Como siempre, a esta hora Beatriz Díaz de la Quintana baja a la calle. Esta semana gracias a Baiana, la gran aventura que llega este miércoles 8, por fin, en imagen real, a los cines. Hoy además Bea baja a la calle con su micro y un bocata, pero tía, lo tuyo, muy fuerte.
2: Buenos días, Jaime. Sí, porque es que para mí el bocata me recuerda a las meriendas ahí al lado de la tele viendo los dibujos animados. Porque antes de la televisión a la carta y de los móviles, había una misión sagrada, que era llegar a casa a tiempo para ver tus dibujos animados. Así que hoy pongo a prueba la memoria de los atrevidos y atrevidas. ¿Qué dibujos te gustaban de peque?
3: Barrio Sésamo.
2: ¿Cuándo lo veías?
3: Pues cuando llegaba a ver colegio por la tarde. Claro, hacía los deberes y me sentaba en el televisor allí a ver los dibujos. Un ping-pong, el pinete, ¿sí?
4: Yo era de los Caballeros del Zodíaco. Si lo repiten, lo veo con mis hijos y somos Caballeros del Zodíaco.
2: ¿Cuál caballero eras? ¿Te gustaba más?
4: Caballero de Cisne, que sería Acuario.
5: Pues Bob Esponja.
6: ¿Estáis listos, chicos?
5: Dora la Exploradora, los típicos, así.
2: ¿Qué recuerdas de esos dibujos?
5: Pues, por ejemplo, de Dora el Soy Perno Robes o de Bob Esponja la canción mítica.
2: A ver, ¿cuál? Cántamelo un poquito. Tu madre, con la madre, venga.
7: Que vive la piña debajo del mar. Bob Esponja.
2: ¿Cuáles eran tus dibujos favoritos?
8: Heidi.
9: Abuelito, dime tú.
10: Me gustaba mucho, lo veía sola. Cuando llegaba del colegio me ponía a merendar y me sentaba en la tele a esperar que lo echaran.
11: Candy Candy. Y también me gustaba mucho D'Artagnan y los tres mosqueperros.
2: ¿Qué recuerdas de la serie? ¿Algo que todavía recuerdas?
11: Me suena todavía la canción, la banda sonora. D'Artagnan, D'Artagnan juega con sus amigos. D'Artagnan, D'Artagnan a un juego divertido. D'Artagnan, D'Artagnan, el de los mosqueperros. Siempre estarán con él.
1: Oye, ¿y si yo os digo qué hay de nuevo, viejo?
12: El conejo ese, no, el viejo del conejo.
1: No, pero ¿quién lo decía? ¿Era Bugs Bunny?
12: Claro. Yo es que me quedo con Bad Bunny.
1: Ah, claro, tú ya eres más modernita. ¿Yo era eso o el correcaminos? ¡Mic, mic! Me encantaba eso.
12: Qué más año que un bosque, Dios.
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5: Bueno, pues ya son las 9 en punto de la mañana, son las 8 en Canarias y aquí defendemos cada día disfrutar de lo cotidiano, vivir lo cotidiano con una sonrisa. Bueno, hoy hace calor además, claro. Pues con algo fresquito, ¿vale? Un vasito de agua fresquito, venga, para que no nos falte hidratación, que es muy importante. Pero primero, lo primero.
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7: Vamos a hablar de los Sanfermines porque se me ha, mira, me lo he aprendido. Se me ha quitado, pero no pasa nada porque yo lo tenía escrito.
5: Se le ha ido de pantalla.
7: Que lo tengo aquí. Ah, hoy, lunes 6 de julio, en tan solo 3 horas, es decir, a las 12 del mediodía, va a tener lugar en Pamplona el esperado chupinazo que da inicio a las fiestas de San Fermín 2026. Desde mañana 7 de julio y hasta el próximo 14 de julio, cada día a las 8 de la mañana, tendrá lugar los emocionantes encierros que además, Jaime, tú y yo aquí vivimos siempre desde hace 4 años ya. De hecho, las fuerzas de seguridad desplegarán este año un amplio operativo durante estas fiestas con más de 2.700 agentes de Policía Nacional, Guardia Civil, Policía Foral y Policía Municipal para garantizar la seguridad. Así que ya sabéis, 6 de junio, 7 de julio, San Fermín. Venga, dad paso al tiempo, que los Sanfermines no son los
5: míos. El tiempo, pues... calor.
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7: Así que si vais a correr los encierros, por favor, mucha hidratación. Bueno, los corráis o no, ¿por qué? Porque hoy, según la EMET, va a ser el peor día de la ola de calor, con alertas por altas temperaturas en todo el país. Temperaturas máximas que no van a bajar de los 36-38 grados y además en los valles del Ebro, del Guadiana, del Guadalquivir se van a superar. Hoy, por ejemplo, en Extremadura llegamos a los 43 grados y noches tanto tropicales como tórridas, es decir, que no van a bajar de los 25 grados. ¡Qué horror!
5: Bueno, ya sabéis, hidratación, cuidado con las horas entre las 12 y las 5 de la tarde, esas horas peligrosas con el sol. Bueno,
7: no hagas deporte justamente en esos momentos, por favor.
5: Crema para el sol.
7: Sí, importantísimo.
5: Importantísimo. Y hay cuarto en el Zapping de Maspi. Él nos va a hablar del cambio climático. Y es que hasta los hombres y mujeres del tiempo tienen que improvisar sobre la marcha.
8: Un momento, Doc. ¿De qué estás hablando? ¿Qué nos ocurre en el futuro? ¿Nos volvemos gilipollas o algo parecido?
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5: Ella es Malú y este es El Primer Amor.

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1: Hombre, entonces esta canción no puede faltarnos. Bésame. Alejandro Sanz con Shakira. Son las 9 y 13. 8 y 13 en Canarias.

0: Bésame, bésame. Alejandro Sanz con Shakira, la gran Shakira.
1: Hay que besarla, Shakira, y tanto. Oye, que sepáis, se ha cumplido el sueño de una niña con cáncer. La ha llevado de la mano durante su concierto en Miami. De verdad, o sea, fue un momento precioso. La niña lo vivió, vamos, con la mayor de las emociones. Así que bravo, bravo, bravo, bravo por Shakira y por más artistas así.
0: Muy bien. Bueno, ya le hemos dado café suficiente esta mañana. Más villano, hay más café.
1: No le des más, ¿eh?
0: Ahora vasito de agua. Vasito de agua. Llega el zapping de Maspi.
2: Que no, que no, que yo quiero daros besos también para subir un poquito más la temperatura del planeta.
1: Dale,
2: sí,
1: Jaime.
2: No, no, o sea, a ver, Saray, Jaime, yo la verdad escuchaba a Carlos Almansa hace algún tiempo en la Crónica del Tiempo de Canal Sur y la verdad digo, hay que besarse porque esto se acaba.
3: O va a seguir habiendo nuevos días de mucho calor. En cualquier caso, estén ustedes seguros que más tarde o más temprano nos acabaremos extinguiendo, pero de momento eso no es algo que vaya a ocurrir de forma inminente.
2: Bueno, pues por si acaso vamos a darnos besicos. Por si acaso, vamos a ir despidiéndonos de la gente que queremos, a ver si la temperatura, yo creo que ha bajado hoy un poco.
4: Como es el caso de gran parte de País Vasco, de Cantabria y sobre todo también de La Rioja. Hoy estamos a 792 grados de temperatura.
5: ¡Me quemo, me quemo!
2: 792 grados de temperatura.
0: Esto es lo de hoy, no es nada.
1: No, esto no es nada. Es un paseo.
2: Yo me he puesto una rebequita para ir un poco así fresco. Más que nada, ¿por qué? Porque me acuerdo ya hace algún tiempo que creo que vosotros también compartiréis conmigo cómo hay que dar una crónica del tiempo. En la televisión argentina, en Crónica TV, tenía una forma muy, digamos que amigable de hacerlo, y era cantando el tiempo.
6: Son 6 minutos del mediodía en todo el país. La temperatura en la ciudad de Buenos Aires, 24 grados y medio. Estamos en primavera, cielo despejado.
7: ¡Calor!

0: ahí.
1: ¡Qué bonito!
0: Hay un canal que seguro que a todos nos va a ayudar, que es Crónica TV, Crónica TV. El problema es que esta manera de dar el tiempo se fue, digamos que familiarizando entre los diversos medios de comunicación y llegó a Canal Sur. Y en Canal Sur, en el programa Andalucía Directo, pues también, oye, que ellos le ponen ritmo a todo.
2: Empezamos preguntándole en Sevilla a Rocío Gelo.
3: Te cuento el tiempo, Modesto.
4: Pa' mañana el tiempo es soleado.
5: Vamos a tener un día muy soleado en toda la provincia con máximas de 28.
0: Menos mal que eran 28 y no eran 22, porque vamos, lo hubiéramos clavado.
6: Pues lo mismo en esta semana me arranco yo.
1: No,
6: sí,
1: no,
6: con
1: no,
6: un cántico del tiempo.
1: No, por favor. Hay media, vamos a jugar a ¿cuántos años tengo?
7: Soy Sonia, me dedico a la limpieza desde hace 18 años y en mi casa somos 5 generaciones. Mi nieto, mi hija, yo, mi madre y mi abuela, que tiene 92 años.
1: Wow.
7: ¿Qué edad creéis que tengo?
1: Venga, pues jugamos por la taza de Atrévete. Apúntate ahora. 927-1010.
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0: Son las 9 y 22 de la mañana, las 8 y 22 en Canarias. ¿Quieres más canciones? ¡Claro que tenemos más! ¿Cómo no vamos a tener más? ¡Las tenemos todas! Mira, una canción de Los Estopa y otra, por ejemplo, de Amaral.
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4: Venga, vamos a jugar, porque ponemos en juego la auténtica taza de Atrévete. A lo mejor hoy es el día. Hoy es el día en el que por fin consigues tu taza. ¿Cuánto tiempo llevas deseando tu taza? Plantéatelo, a lo mejor es hoy. Pues 927-10-10. Y jugamos a ¿cuántos años tengo? En primer lugar, escuchamos a Estefanía.
5: Me llamo Estefanía y soy maestra de hace 5 años. Me gustan los paseos en barco para desconectar, pero como no tengo barco, intento una vez al año pagar una escapada de un par de horas para respirar tranquilidad. ¿Cuántos años tengo?
4: Muy bien, sabemos que a Estefanía le gusta lo bueno.
6: O sea, pero ella es patrona de barco.
4: No, que alquila uno, a lo mejor la lleven.
6: Y si no, pues vamos tú y yo, Jaime.
4: ¿También?
6: Que nos invite Estefanía.
4: Nos apuntamos. Venga, ¿cuántos años crees que tiene Estefanía?
6: Pues Estefanía tendrá 31 años, a lo sumo.
4: ¿Sí?
6: Sí.
4: Yo me voy a inclinar por los 30.
6: Lo iba a decir yo antes,
4: qué
6: rabia.
4: Me has inspirado ahí también un poquito. Javier, buenos días.
7: Hola, buenos días.
4: ¿Desde dónde nos llamas?
7: Desde Alcalá de Guadaira, Sevilla.
4: Muy bien, Sevilla. Muy bien, pues bienvenido. Venga. ¿Cuántos años crees tú, más o menos, con las pistas que nos ha dado Estefanía?
6: Con lo del barquito.
7: Yo voy a jugar con vosotros 29.
4: 29, sigue bajando, Javier.
6: 29, 30 y 31. ¿Qué edad tendrá Estefanía?
4: Vamos a descubrirlo, amigos y amigas del programa. Estefanía, ¿cuántos años tienes?
5: Tengo 31 años.
4: ¡Eh! ¡El exceso se lo lleva! Pero será posible.
6: No, ¿sabéis qué pasa? Que he estado una semana de baja malísima, con un lumbago espantoso, y me ha dado tiempo a descansar entre dolor y dolor, y entonces tengo la mente fresca.
4: Bueno.
6: Si es que es eso, que tenéis que tener más lumbago vosotros.
4: Sí, pues gracias por tus buenos deseos.
6: De nada, Javier, lo has hecho muy bien, porque has quedado de lujo, cariño.
7: Pues, bien, pues nada, pues muchas gracias, que me hacéis pasar todos los días una mañana buenísima.
4: Bueno.
7: Y llevo ya más de 20 años escuchando, ¿eh?
4: Muy bien, pues muchas gracias, Javier, y gracias a ti por elegirnos, de verdad, de corazón.
6: Y
4: gracias.
6: Tienes 21 años, así que...

0: ya al completo funcionando en este lunes fresquete. Vamos a dejarlo ahí.
1: A ver, pues por las pistas que ha dado, yo creo que puede tener 62.
0: 62. Manuel es un muy atrevido y sube un poquito más. Pues vamos a ver.
2: Vamos a ver, Sonia, ¿cuántos años tienes?
3: Tengo 48 años.
1: ¡Wow!
0: Oh, nos hemos pasado, pero finamente. El que menos se ha pasado soy yo y me he pasado 10 años.
2: Ostras, pero una cosa, somos gentuza, ¿eh?
0: O sea que...
2: ¿Pero pues, qué ha pasado?
0: ¿Qué hemos hecho? Nos ha despistado con lo de la tatarabuela y nos hemos liado todos ahí.
2: No, es que algo ha pasado. No sé, hemos hecho los cálculos fatal. Pero qué simpático eres, Manuel, cariño. ¿Sí? ¿Con eso nos quedamos?
1: Pues nada, gracias. Soy fenómeno.
0: Abrazo, Manuel. Hasta luego. Y perdónanos, Sonia.
2: Sí, de verdad, perdona, cariño, ¿eh?
0: Venga, que en 6 minutos jugamos a las pelis.
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0: Esto es lo que te vuela la cabeza. Bueno, eso, concretamente. Es la canción de Estopa. Hay días que jugamos remarcadamente mal, ¿eh? Sí, ah, sí. He dicho Estopa, no, son Amaral. Estaba poniendo a prueba.

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0: visto qué de canciones? Estas son las canciones que necesitas para comenzar bien el lunes. Y ahora un juego que puedes jugar en el coche de camino al trabajo.
1: Sí.
0: En el coche, si te vas de vacaciones hoy. Si estás en el trabajo ya, si estás en casa, si te estás tomando un café con
1: si
0: los compañeros.
1: Si te estás duchando también.
0: También puedes jugar a las pelis con Raúl Vázquez.
2: Buenos días, Jaime Saray. Ya sabéis que esta sección está llena de rigor y coherencia y por eso hoy vamos a jugar con dos secuelas que no tienen absolutamente nada que ver la una con la otra.
1: ¡Bien! ¡Me gusta!
0: Es una buena pista.
2: De hecho, una es una serie y otra una peli. Así que...
0: Vale.
2: Y la he llamado, con la ayuda de Iván Arévalo, secuelas random.
0: ¡Ah, muy bien!
1: Madre
0: pues
1: mía.
0: Nos la han colado una vez más, sí, las secuelas.
1: Visto. Tampoco es muy original, me refiero,
2: no,
1: sobre todo por Iván, pero ya acá estamos a final de temporada.
0: Si lo pasáis bien, lo pasáis bien, ya está. No, no, eso es lo que importa. Y tú, si quieres jugar con nosotros, ya sabes, nota de voz a nuestra línea de WhatsApp, si sabes de qué peli o de qué serie está hablando Raúl. 628-54-71-33, o lo que quiera que sea una secuela.
2: Venga, va, empezamos con una serie que es eso... Es una secuela de una serie, no es la segunda temporada, es un regreso, una nueva generación. Yo creo que sobre todo Sarai, que esta serie le ha pegado fuerte, se va a acordar.
3: Bienvenidos a las pruebas del musical de UPA. Tres amigos que se juntan para cumplir su sueño. Va a contar con una parejita protagonista que lo va a petar.
2: A ver, en la pista ya hemos escuchado el título incluso.
1: O sea, es una secuela esto.
2: Es una secuela.
1: O sea, UPA Dance es una secuela.
2: Es, a ver, es que se llama UPA y otra cosa.
1: UPA Dance, un paso adelante.
2: No,
1: adelante
2: a ver,
1: por los sueños que nos quedan.
0: UPA Dance, un paso para atrás.
2: Mira, tienes que decir siguiente, pero en inglés.
1: Follow me.
2: Buah, casi, casi.
1: UPA Next.
2: UPA Next, correcto.
0: ¡A UPA!
2: Ahí está.
0: Pues a UPA Next.
2: 18 años después de Un Paso Adelante,
1: ¿sí?
2: Pues volvió en 2023 con UPA Next.
1: Fíjate.
2: Mezclando ahí español, inglés, es increíble.
0: Yo me he perdido, te lo juro que me he perdido.
2: 18 años después y con Beatriz Luengo, Miguel Ángel Muñoz, volvieron casi todos.
1: Ya no están para esos pasos de baile que hacían.
2: No, por eso luego ya eran profes y
0: a ver, vamos a escuchar a Ana Belén, por favor.
4: UPA Dance.
2: Sí, muy bien, ahí va, ¿no?
0: Pero le falta el Next.
2: Le falta el Next, pero el la Next. Taza se la mandamos entera.
0: Next Generation, sí. Venga, anda.
2: Ahora vamos con una peli que, bueno, es de nos sirve con el título de la saga. Igual que con UPA, bueno, esto sí. Es una peli, es una saga... Bueno, vamos a escuchar un poquito.
1: Sí, no lo sabes ni tú.
5: Como sabes, señora Ocean, la libertad condicional es un privilegio.
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2: Aquí escuchamos a Sandra Bullock, sí. Que es hermana de un personaje de las anteriores, que es George Clooney. Y ya escuchamos en la pista también el título. Yo es que más
1: fácil
2: ponerlo, chavales.
0: Blancanieves y los siete enanitos, sí. Uno más.
2: Eso es, sí, sí. No, no, evidentemente no es.
1: Es una peli que además nunca he visto. No he visto ni la Eleven, ni la 12.
2: Ni la 13.
1: No.
0: ni la 13, ninguna.
1: No, Oceans.
2: Es Oceans, muy bien, Sarai, claro que sí.
0: Esther también la sabía.
7: Ocean 8, de Sandra Bullock.
2: Toma ya, esta es Ocean 8. Son Sandra Bullock y siete amigas más que se montan ahí un atraco increíble.
0: O sea que yo con el 7 estaba acertado. Los siete nanitos.
2: No,
0: siete...
2: Jaime, no.
1: Bueno, eran bajitas, ¿eh?
2: Que te ha ganado Sarai hoy, las dos.
1: Claro, como siempre.
2: Ya está, hay que saber perder.
1: Venga, vete.
0: No, sin saberse, pero es que es humillante. Me liáis. A mí es que me liáis.
1: En serio,
0: así
1: vete.
0: Me voy, exacto. Yo me voy con mi música a otra parte. Fangoria, esto es lo nuevo y por supuesto lo compartimos aquí en Cadena Dial, aquí en Atrévete.

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15: ¿Qué tal están? Muy buenos días. Las noticias de la provincia de Jaén en este lunes, 6 de julio. La Junta de Andalucía está llevando a cabo un estudio técnico de olores en Bailén, tras haber realizado diversas inspecciones en el municipio sin resultado concluyente sobre el origen del hedor que se registra en esta zona. Una situación que ha provocado malestar y quejas entre la ciudadanía. Hasta la fecha, la Junta concluye que no ha sido posible confirmar de forma concluyente un origen exclusivo de estos malos olores. Pero hay más asuntos que repasamos ya. Alfonso Fernández, buenos días.
16: Hola, buenos días. En sucesos, la Guardia Civil de Jaén rescataba este fin de semana en helicóptero a un parapentista accidentado en las proximidades de Pegalajar. Según informa la Benemérita, durante la tarde del sábado, este varón de 37 años resultaba herido tras sufrir un accidente mientras participaba en una prueba del Campeonato de Andalucía de parapente. Además, la Diócesis de Jaén ha abierto la convocatoria del concurso para diseñar el logotipo oficial del año jubilar, que comenzará con el 800 aniversario de la aparición de la Virgen de la Cabeza. María Antón.
17: Buenos días. En Andújar ya se ha publicado la convocatoria para diseñar el logo que represente al octavo centenario de la aparición. La convocatoria está abierta a todas las personas que deseen participar, tanto profesionales del diseño como aficionados. El concurso establece un primer premio de 500 euros para el diseño ganador. Además, el jurado podrá conceder menciones especiales dotadas con 100 euros a aquellos trabajos que destaquen por su calidad artística o creativa.
16: Y Torredonjimeno amplía su plantilla de policía local con 3 nuevos agentes. Lorenzo Ruiz.
18: El alcalde de Torredonjimeno, Enrique Castro, ha dado la bienvenida a los 3 policías locales en prácticas que se incorporan a la dotación del municipio. Con ellos llegan a 20 los efectivos que conforman la plantilla de Policía Municipal Tosiriana.
15: Por lo demás, Úbeda ha cerrado un fin de semana repleto de actividades con la celebración de las fiestas del Renacimiento, que han dejado sin duda un balance muy positivo. Noticias de nuestra tierra, gracias. Gracias, buenos días.
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primer miedo del hombre fue para defenderse de esa fiera de enfrente que quería devorarle. Hoy en día el miedo habla más de no quererse, de mirar al mundo con una lente creada por la mente que solo quiere encerrarnos. Una mente ruidosa, sin verso ni prosa, pero el mundo real no es el mundo mental, esa pesada losa que nos acosa.

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3: David, tío, me retraso un poco. Se me acaba de ir el taxi, pero se me ocurre una idea ayer por la noche que podéis

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1: Y con todo el equipo en conexión a esta hora, las emisoras de Multimedia Jaénense en este lunes 6 de julio, casi las 12.31 minutos ya en el reloj. Y enseguida nos piden paso en Torres. Ahora os cuento, pero lo que pide paso ya es la información, los titulares que nos lo cuenta nuestro compañero Alfonso Fernández. Buenas tardes.
2: Hola Laura, buenas tardes. Vamos a comenzar en clave de sucesos porque la Guardia Civil ha esclarecido un delito de estafa cometido mediante la modalidad conocida como falso soporte técnico. Según explica la propia Guardia Civil, el investigado, haciéndose pasar por empleado de una reconocida compañía informática, logró hacerse con el control remoto de los dispositivos de la víctima y sustraerle 1.900 euros de su cuenta bancaria. Los hechos se remontan al pasado diciembre, cuando la víctima, residente en Asturias, recibió una llamada de una persona que se identificó como trabajador de Microsoft y le advertía de que su ordenador estaba infectado con virus. Le ofrecía además solucionarlo. Así mantuvo a la víctima cerca de 2 horas realizando comprobaciones ficticias. De esta manera accedió sin la autorización a la aplicación bancaria de la víctima y validó 2 transferencias sucesivas por ese importe de 1.900 euros. Los investigadores de la Guardia Civil identificaron al titular de la cuenta receptora de los fondos como presunto autor de los hechos y fue citado por la Unidad Orgánica de Policía Judicial de Jaén en calidad de investigado. Por otro lado, comienzan los trabajos previos a la futura residencia de mayores en Martos. Cuéntanos, Ana Bermúdez.
3: Un nuevo paso hacia su construcción con el inicio de los trabajos de acondicionamiento de los terrenos donde se levantará el edificio en la zona de Santa Bárbara. Un paso importante para un proyecto muy necesario para la ciudad. La residencia contará con unas 150 plazas y, según las estimaciones, generará alrededor de 80 puestos de trabajo gracias a una inversión cercana a los 10 millones de euros. Emilio Torres.
4: Esas plazas son absolutamente necesarias por la demografía de la población, es decir, cada vez la población es más mayor y evidentemente, bueno, pues la dependencia es algo que está ahí, que tenemos que atenderlo, y Martos desde luego necesita muchas más plazas. Por otro lado, la inversión superaba los 10 millones de euros, es decir, movilizar 10 millones de euros en construir una residencia, pues también va a suponer para Martos en cuanto a empleo, en cuanto a venta de materiales, en cuanto a todas las empresas auxiliares que son absolutamente necesarias, ¿no?
3: El edificio ha sido diseñado con espacios abiertos, luminosos y funcionales y aprovechará su ubicación para ofrecer vistas a la Peña y a la Muralla de Martos. La construcción tendrá una duración aproximada de algo más de 2 años y mejorará la atención a las personas mayores del municipio.
2: La Diputación de Jaén ha sido una de las 6 administraciones provinciales en toda España que ha participado en un encuentro de trabajo celebrado en Sevilla sobre la implantación de soluciones tecnológicas para la gestión inteligente del turismo. La Diputación de Jaén ha puesto como ejemplo en este encuentro el proyecto PIT Jaén Turismo Inteligente. Y en relación a uno de los sectores que más despunta en este momento, el oleoturismo, la diputada de Gobierno Electrónico Inés Arco recuerda que Jaén está consolidando su posición a nivel nacional.
5: En oleoturismo, Jaén, como saben ustedes, está consolidando su posición como referente y está logrando que este producto se integre en la ontología del sector turismo a nivel nacional y al mismo nivel que otros segmentos como el enoturismo. Y en el ámbito de los senderos avanzamos hacia un modelo turístico más sostenible y responsable, poniendo en valor que Jaén es la provincia con mayor extensión de espacios naturales protegidos.
2: Y cerca de un centenar de menores en refugiados saharauis procedentes de los campamentos de Tinduf van a llegar mañana a Jaén para disfrutar del verano en la provincia dentro del programa conocido Vacaciones en Paz. Del total, 51 lo van a hacer con la Asociación Sahara Jaén y llegarán a la sede de la Asociación Ajar, donde serán recibidos por sus familias de acogida. El resto viajarán hasta Linares con la Asociación Amigos del Sahara Libre de Linares. Algunos de los asuntos, Laura, en los que a esta hora trabaja la redacción de informativos de Multimedia Jiennense y que ampliamos, como todo este verano, desde las 2:15.
1: A las 2:15, la información provincial en las emisoras de Multimedia Jiennense. Alfonso Fernández, gracias.
2: Hasta luego.
1: Chao.
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0: Las 12:36 minutos y los micrófonos de Multimedia Jienense que vuelven a irse de viaje nos están esperando ya en el corazón de Sierra Mágina, hoy desde Torres y abordando las alternativas económicas, sociales, de crecimiento, de desarrollo. Alternativas económicas al olivar en Torres, ahí está nuestro compañero José Ángel Mañas, adelante.
1: Hola, ¿qué tal? Hoy hemos cambiado el estudio por un lugar en el que basta mirar alrededor para entender el programa que vamos a hacer. Estamos en el Hotel Puerto Mágina, en Torres, en pleno corazón de Sierra Mágina, un establecimiento que lleva años demostrando algo que va a ser precisamente el hilo conductor de este programa. Que esta comarca tiene paisaje, naturaleza, gastronomía, turismo y capacidad empresarial para generar economía más allá de su actividad tradicional, eso lo sabemos. Y por eso hemos venido hasta aquí, invitados por Manolo Barrio Nuevo y por el Hotel Puerto Mágina, patrocinador de este programa especial, que hemos titulado Sierra Mágina, alternativas económicas al olivar. Y cuidado, no venimos a discutir la importancia del olivar. Sería absurdo hacerlo una tierra con 60.000 hectáreas amparadas por su denominación de origen y alrededor de 13.000 olivareros. La pregunta es otra. ¿Puede Sierra Mágina vivir también del turismo rural, de la industria agroalimentaria, de los nuevos cultivos, de la transformación de los productos, de la tecnología, de los servicios, de las pequeñas empresas y de nuevas ideas? Los propios planes de desarrollo de la comarca hablan ya de diversificación, emprendimiento, turismo sostenible y nuevas actividades económicas. Y hay proyectos, inversiones y sobre todo hay personas que ya están recorriendo ese camino. Hoy vamos a conocerlas porque Sierra Mágina es tierra de olivos, por supuesto, sí. Pero sería un error pensar que detrás de cada olivo tiene que haber necesariamente otro olivo. Hay mucho más y hoy desde el Hotel Rural Puerto Mágina vamos a demostrarlo. Y el primero que vamos a saludar es al anfitrión al que nos ha invitado aquí a este maravilloso entorno, Manolo Barrio Nuevo, director de este hotel y además político, tu faceta de político, que no lo hemos dicho, también hay que decirla porque a veces, pues todo se mezcla y tu punto de vista empresarial también puede ser que esté o contaminado o aderezado por tu punto de vista político. ¿Qué tal? Muy buenas tardes.
2: Buenas tardes. Perdonad por mi voz porque estoy acatarrado. Bueno, yo creo que mi tendencia política está más que demostrada que es una lucha por mi tierra, ¿no? No una ideología ni de un lado ni del otro. Es una lucha porque nuestra tierra, nuestra provincia, bueno, sea una provincia más, no hace falta que sea más ni menos que el resto. Y claro, mi lucha siempre ha sido pues apoyar el desarrollo de nuestra tierra de Jaén. Esa dificultad, esa deficiencia que tiene, pues la podemos subsanar. Y ahí estoy luchando políticamente, desde que me acuerdo, empresarialmente, apoyando todo lo que haya falta. Pero vamos, sin ir en contra de nadie, por supuesto. Y de hecho ahí está nuestra trayectoria, como bien tú has dicho, pues a veces me perjudica en lo personal, ¿no? Porque hay quien nos ve con un color diferente, pero bueno, la política es así. Y yo me siento orgulloso de no tener una ideología definida. Mi ideología es mi tierra y en ella estoy.
1: Tu ideología es tu tierra, defenderla, sí, sí. Luchar por ella y

0: Tienes el tiempo muy limitado, María José Lara, ¿qué tal? Muy buenas tardes.
1: Buenas tardes.
0: María José, eres la delegada de Medio Ambiente y Sostenibilidad de la Junta de Andalucía, es verdad, tienes el tiempo muy limitado, con lo cual nos vas a acompañar unos minutos al principio de este programa y después ya seguimos nosotros aquí solos hablando un poquito más de esta tierra. ¿Hay una alternativa viable después de ver lo que hay aquí, después de ver este paisaje, ¿hay una alternativa viable al olivar aquí en Sierra Mágina?
1: Bueno, yo creo que la Consejería de Sostenibilidad y Medio Ambiente define un poco la pregunta que me estás haciendo. Lo primero, me gustaría saludaros a todos, por supuesto, muchísimas gracias por la invitación a este programa y disculpar a la consejera, que le hubiera encantado a Catalina García estar aquí hoy, Manolo, pero bueno, tiene compromisos en Sevilla que no le han permitido su agenda estar aquí. Y como decía, la Consejería de Sostenibilidad y Medio Ambiente engloba en sí la pregunta. La Consejería no deja de ser un equilibrio entre todos los usos compatibles que se puedan dar a los recursos naturales. Y en esta tierra, en Jaén, tenemos que estar muy orgullosos y abanderar la cantidad de recursos naturales que tenemos. Uh-huh. Hablamos siempre de las 600.000 hectáreas de olivar. Es verdad que es nuestro buque insignia, nuestro motor económico por antonomasia, nuestra seña de identidad. Pero es que tenemos 800.000 hectáreas de monte, entre montes públicos y privados, ya sea de ayuntamiento o de la propia Junta de Andalucía, y como digo, de privados. Tenemos 507.000 hectáreas de espacios naturales protegidos, 4 parques naturales, Sierra Mágina, en el que nos encontramos, maravilloso Sierra Mágina, pero también tenemos Despeñaperros, tenemos Andújar o el Parque Natural Sierra de Cazorla, Segura y Las Villas, la gran joya de la corona de España, que es el espacio natural protegido más grande de toda la península ibérica, uh-huh, el segundo de Europa. Fijaros si tenemos de lo que sentirnos orgullosos y tenemos recursos naturales que pueden aportar a ese motor económico que necesita la provincia de Jaén. Evidentemente, como decías al principio, el olivar tiene muchísimo que decir en nuestra economía, pero esa diversificación económica solamente viene a sumar por nuestra tierra, por nuestra provincia, y hacer que sea viable, que se cree empleo, que uh-huh, se fije población al territorio y que tengamos de verdad un desarrollo social y económico.
0: Vale.
1: Y, por supuesto, también medioambiental.
0: Ahí es donde iba yo, María José, porque esa delgada línea entre el desarrollo económico y el mantenimiento del medio ambiente. Aquí ahora hay una serie de empresarios que tienen mucho que ver con el medio ambiente, los voy a presentar, para que ellos un poco expongan su idea, sus quejas de, oye, cómo seguir manteniendo el modo rural y cómo no perjudicarlo. O sea, cómo vivir de él y cómo no perjudicarlo. ¿Te parece, María José?
1: Perfecto.
0: Voy a presentar. Está con nosotros un empresario que se dedica a la ganadería, Santos Ogallar. Santos, ¿qué tal? Muy buenas tardes. Ganadero, ¿verdad?
2: Ganadero.
0: ¿Qué tipo de ganadería tienes?
2: Tengo ovino.
0: Ovino, ¿cuántas cabezas, se puede saber?
2: 700 por ahí.
0: Bueno, es un rebaño bastante, bastante, bastante grande. Permíteme, Martín Ventura. ¿Qué tal, Martín?
3: Buenas.
0: Cereza ecológica.
3: Sí.
0: Ecológica.
3: Sí.
0: Vale. Muy grande vuestras plantaciones, mucha extensión.
4: Tengo unas 800 plantas, hombre.
0: 800, muy bien. Continúo, David Pérez, ¿qué tal? Ahora sí lo he dicho bien, ¿no?
3: Sí.
0: Eres trufero.
3: Sí.
0: Agricultor de trufa.
3: Sí, me dedico a la truficultura.
0: A la truficultura. Es la primera vez que oigo esa palabra, truficultura.
3: Sí.
0: Somos un poco neófitos en la materia, truficultura. Mm. Tenemos aquí a la delegada. Un truficultor,
3: sí,
0: un agricultor y un ganadero. Tenemos aquí a la delegada. ¿Vivir aquí es posible, ganar dinero aquí es posible sin que llegue la Junta de Andalucía y diga, cuidado, hasta aquí hemos llegado? ¿Es posible la vida aquí?
3: Pues por mi parte es complicado. Hay que tener mucho cariño a tu tierra y mucho valor para emprender y dedicarte principalmente al olivar, que es de lo que vivimos todos.
0: Uh-huh.
3: Y aparte tenemos nuestros cultivos que son complementarios al olivar. Yo, por ejemplo, en la truficultura tengo encinas con micorriza, en la variedad Tuber melanosporum, que es la trufa negra.
0: Uh-huh.
3: Que tenemos el ejemplo mayor en Aragón, que es la comunidad autónoma de España con mayor superficie de truficultura de España. Y viendo el paraje que tenemos aquí a nuestras espaldas, pues reunimos en este Parque Natural de Sierra Mágina unas condiciones de altitud y climatología que puede dar la posibilidad de emprender en este nuevo cultivo,
0: uh-huh,
3: muy dificultoso por los años que tienes que esperar, hasta al final estás trabajando

0: un hongo que va arraigado simbióticamente a un árbol y su manejo es complicado.
1: Vale, hasta conseguir hacer rentable tu explotación tuviste muchas trabas. ¿Qué problemática tú les pondrías ahora mismo a María José?
0: Yo el mayor problema que le veo ahora mismo es que es un cultivo muy novedoso en Andalucía y que tenemos que tener el ejemplo de Aragón. O sea, coger las políticas que está implementando la Comunidad Autónoma de Aragón con sus truficultores, implementarlas aquí para ayudarnos a nosotros, tanto en materia de subvenciones como en materia de manejo, ya que aquí se está catalogado como un cultivo forestal y allí ya lo están cambiando porque al final las plantaciones tienen una durabilidad de 25 años y tienes que renovarlas, tienes que cambiarlas, tienes que arrancar encinas. Se ve como un daño porque aquí está catalogado como un cultivo forestal, pero al final es un cultivo de un hongo como otro cualquiera.
1: Sí, sí, sí.
0: Entonces, pues, que nos ayude en materia, que ya que tenemos las plantaciones, pues, poder seguir ampliándola a lo largo del tiempo.
1: Vale, o sea, por alusión.
2: Pues habrá que hablar con la Consejería de Agricultura, como tantísimas cuestiones tenemos que nos relacionan, para ver cómo podemos ayudar. Es verdad que es un cultivo, como bien dice, muy novedoso, y entonces, bueno, pues las cosas cuesta trabajo no solamente implementarlas a nivel del campo, sino también a nivel, bueno, pues de la propia legislación o de la propia administración. Evidentemente, la mano abierta para ayudar en lo que sea necesario. Quizá de aquí lo que tenga que surgir es una reunión, como digo, para poder hablar entre agricultura y medio ambiente, para ver cómo podemos hacer que de alguna manera les sea más rentable ese cultivo. Es verdad que ahora mismo está como un cultivo forestal, y bueno, pues el campo a nivel agrícola tiene una duración diferente a como lo tiene a nivel forestal. A nivel forestal, 25 años no es nada, y a nivel de la agricultura, bueno, pues 25 años es un mundo. Entonces es verdad que es difícil, bueno, pues equilibrar lo que hablábamos antes, ese equilibrio tan necesario. Pero desde aquí lo que te digo, David, es que nos podemos reunir con el delegado, delegada de agricultura. En este caso solo es la delegada de agricultura, y bueno, pues ver cómo podemos avanzar para que te sea más rentable y sea más fácil para ti obtener, bueno, pues esa viabilidad en el cultivo.
1: Vale. Te has dado por contestada tu pregunta, ¿sí?
0: Por lo menos le he trasladado mi inquietud.
1: Muy bien, muy perfecto.
2: Si tenemos que copiar de Aragón, copiamos de Aragón.
0: Claro.
2: Que no hay problema.
1: Esa gente son los número uno, trufa. Hay que copiar lo bueno.
0: El nacimiento de la trufa es allí.
2: Nosotros
0: en la provincia de Teruel.
1: Vale.
2: Para escuchar y para ver lo que funciona para poder implementarlo en nuestra comunidad.
1: Perfecto. Ahora más tarde, ya después de que se vaya la delegada, podemos hablar un poco en profundidad de tu cultivo, cómo se hace, en fin, que yo tengo curiosidad en saberlo. Martín, tus cerezas ecológicas, ¿qué les falta a tú? ¿Qué reivindicaciones? ¿Qué necesitas? ¿Qué ayudas quieres?
3: Bueno, pues yo lo que mayor daño que veo en el cerezo es que yo pongo un cerezo nuevo, y como no tenga la finca cerca, es que no puedo criarlo, porque hay una sobredimensión de cabra y de...
1: Como no le tengas una valla
3: de gamo y de venado, y que es un disparate, y es que los rompen todos. Hay que cercar las fincas. Y ahora yo tengo fincas que lindan un barranco, que no me dejan cercarlas, y por allí entran todas las cabras, todos los ciervos y todo, y me lo hacen polvo los árboles, ¿me entiendes?
1: Aquí entra ya...
3: Y entonces todos los años repone árboles, claro, claro. Y no los crías.
1: Aquí choca ya, María José, directamente la legislación con el cultivo.
3: Exactamente.
1: ¿Qué arreglo
3: le damos a esto? Ese es mi problema principal, porque nos hartamos de poner árboles, que eso tiene un trabajo, que no es nada más que ponerlo y ya está, hay que ponerlo, regalo, y cuando lo estás criando, pues llega y te lo rompen. Aunque tenga la finca cercada, porque yo digo, si linda un barranco, linda no puede acercar, pues a ver qué manera se podría hacer algo ahí.
1: Sí, eso es complicado, ¿no, la delegada?
2: A ver, nosotros autorizamos vallados de fincas a diario.
3: Sí.
2: Y el problema del control de daño es totalmente necesario. O sea, es uno de los principales argumentos para poder vallar una finca, que no venga fauna cinegética y se coma los cultivos. Evidentemente la fauna cinegética está a sus anchas, y cuando ve cultivos frescos, pues allí se tira, como todo, le gusta la buena comida. Y la buena comida, bueno, pues un cerezo para la fauna cinegética, os podéis imaginar. Estudiaremos el caso en concreto, Martín, porque evidentemente no sé el caso en concreto, pero miraremos vamos a ver, y si no se puede llegar hasta el barranco, pues llegaremos, nos retrancaremos con la valla un poquito, sí, sí, para poder vallar lo máximo posible. Pero es verdad que la legislación está, que la tenemos que cumplir, como no puede ser de otra manera, pero también hay que estudiar caso a caso para ver cómo podemos hacer que las cosas sean lo más favorables posible a cada uno de nuestros agricultores o de la gente que quiera emprender cualquier tipo de empresa en nuestra tierra. O sea que vuelvo a lo mismo, esta vez no creo que haga falta agricultura, sino estudiar tu caso, y yo me ofrezco a, claro, a hacerlo, Martín, y ver cómo podemos hacer lo más factible posible ese vallado para que no tenga esos daños.
3: Sí, muchas gracias.
1: Recordamos que estamos hablando de la alternativa al olivar en una comarca como esta, Sierra Mágina, y hemos traído, Manuelo, tres ejemplos prácticos de cómo ganarse la vida en esta comarca que no sea el olivo, la agricultura del olivar. Tenemos al señor Ogalla, Santos Ogalla, ganadero. ¿Cuál es tu problemática, Santos?
4: A ver, la vida es muy dura porque hay muchos factores en contra de la ganadería y se necesitan muchas ayudas de todos los lados que tengas a tu alrededor, se necesitan muchísimas ayudas. Por ejemplo, este año hemos tenido muchísimas lluvias, los forrajes han sido todos tirados. Solicitamos para hacer una nave, como estamos en un parque natural, pues tenemos un problema para hacer unas naves y hacer una infraestructura, el cual pues es un problema, porque no tiene recursos para poder hacerla. No recursos, sino que la administración, tanto en los ayuntamientos como medio ambiente, porque está en un parque natural, suelos rústicos, que estamos en suelos rústicos, todo tiene muchas trabas y muchos inconvenientes, el cual pues te cierra el camino de golpe, a cal y canto. Entonces ahí ya ese camino lo tienes cerrado. Uh-huh. Alternativas como estamos diciendo aquí, pues yo tengo olivares, el cual los tengo cercados, y yo tengo mis animales, van al olivar, el cual el suelo pues me lo tienen limpio, se comen la broza del suelo. Entonces vas siempre jugando con cosas alternativas, siempre vas probando.
1: Sí, sí, pero fíjate, delegada, el equilibrio perfecto que tiene ahora mismo entre olivar y ganadería, ¿no?
2: Sí, la verdad es que sí. A mí me gustaría puntualizar una cuestión que ha dicho Santos con respecto a la legislación. Yo creo que hay como un mito de que estar en un parque natural tiene mucha más legislación que no estar en un parque natural. Y a mí me gustaría desmitificarlo. No es así. La normativa de un parque natural, el POR y el PRU, las herramientas de gestión, simplemente engloban toda la legislación superior que hay por encima de un parque natural. Está la legislación europea, está la legislación estatal, está la legislación autonómica, y lo que hace un POR y un PRU es englobarlo todo en esas herramientas de gestión. Nosotros hemos mantenido reuniones precisamente con ganaderos de Mágina, con el sector empresarial de Mágina. Estuvo el alcalde de Torres, porque venía en representación un poco del municipio, y nos trasladaban eso, su pesambre con esa legislación del parque natural. Y al final pues desmontamos un poco eso, diciéndole todas las cuestiones que ellos venían a reclamarnos, que aunque no estuviera el parque natural, seguirían con la misma legislación, porque tiene legislación superior que obliga.
1: Pues María José, delegada, te despedimos. Nos quedamos con ellos para que nos cuenten su modelo, el modelo que están emprendiendo aquí en esta comarca para poder subsistir y para poder tener éxito. Y te agradecemos de verdad el haber estado con nosotros un ratito aquí en este programa, ¿de acuerdo?
2: Muchísimas gracias a todos vosotros.
1: Gracias.
2: Nos vemos en las reuniones.
1: Bueno, Manuel, voy contigo ya. Hotel Puerto Mágina. Este en sí mismo sería el ejemplo perfecto para definir el programa que estamos hoy haciendo aquí, Alternativas Económicas al Olivar. Este hotel está siendo una alternativa real.
5: Complementaria.
1: Sí, vale, pero podríamos, ¿sabes el mono ese que está en la selva, que coge una cuerda y hasta que no coge otra no suelta? ¿Podrías soltar tú el olivar y seguir solamente con esta cuerda?
5: Hombre, yo soy empresario. Tengo varias cuerdas.
1: Tienes los huevos puestos, sí, en distintos, sí, centros, ¿no?
5: Afortunadamente la vida la he hecho así. Y bueno, no me puedo quejar, la verdad.
1: Vale.
5: Mucho trabajo, no me ha faltado nunca el trabajo, pero me puedo dar por satisfecho.
1: Hotel Puerto Mágina, ¿de dónde vienen vuestros clientes?
5: Bueno, ahora vienen de Europa, como he dicho antes. y mucho del Levante, mucho de Madrid, mucho de Andaluz y bueno, de toda España y algunos extranjeros también.
1: Tenemos parque natural, tenemos patrimonio, gastronomía, tenemos senderismo, actividades, montaña, aceite, cultura. ¿Por qué Sierra Mágina no tiene todavía el peso turístico que tienen otras?
5: Le ha faltado la promoción que le han hecho a Cazorla, por ejemplo. Yo creo que ahí tenemos nuestra asignatura pendiente, que nos promocione. Yo, cuando vienen los clientes, todo se sorprende la primera vez, porque esto no se conoce. No se conoce porque no se le ha dado la suficiente publicidad para que se conozca. Y estamos donde estamos, las carreteras que tenemos, no tenemos buenas comunicaciones, y bueno, cuando la gente viene se queda sorprendida de lo bonito que esto es, de lo bien que está nuestro parque natural, porque la verdad es que es un jardín.
1: ¿No sabéis vender los de Sierra Mágina o no sabéis llamar a la puerta del que os vende?
5: Vale, también puede ser también. Quizás falte más infraestructura empresarial, más unión entre los empresarios.
1: ¿En todas es el mea culpa?
5: Sí, por supuesto. Siempre tenemos la culpa nosotros, eso está claro. Siempre las cosas se pueden ser mejores, ¿no? Se pueden hacer mejor y se pueden hacer diferente.
1: ¿Cuál es el principal problema para invertir aquí un empresario?
5: Hay muchos problemas. Las comunicaciones son clave. Y luego el apoyo que necesitamos nos lo tienen que dar mucho con más fuerza. A través de Diputación, a través del Gobierno Central, Gobierno Andaluz, necesitamos mucha promoción y ayuda. Y luego un problema que tenemos también es el del personal. Personal poco formado, hay que formarlo. La formación no se le ha dado todavía ninguna vez una formación a la gente como Dios manda.
1: Pero tú llegas con un chico de aquí de la comarca, un chico, una chica de Torres, y dices, voy a formarte en turismo. Vale, perfecto, voy a estar estudiando el área de turismo en un módulo de FP donde voy a estar 2, 3, 5 años estudiando y formándome. ¿Tú me aseguras que luego tendré un empleo estable?
5: En los últimos 22 años que llevamos abierto, siempre hemos necesitado gente. El problema es que hemos encontrado gente con ganas, pero formados no. Entonces, claro, si tú quieres dar al cliente un servicio como Dios manda, te hace falta gente formada. No tenemos escuelas, no tenemos infraestructura donde poder formarlo.
1: No, pero hay...
5: Aparte, las pocas escuelas que existen en la provincia, cuando se forman, la mayoría se van.
1: Pero por eso te estoy diciendo, tú eres capaz de decirle a un joven de aquí, de Torres, tú tranquilo, no te vayas, tú ya has terminado tus estudios, no te vayas que yo te voy a dar trabajo todo el año. Tú, un hotel potente como este, ¿eres capaz de darle trabajo todo el año?
5: Por supuesto, pero el problema es que aquí el negocio que hay no te permite competir con los sueldos que tienen. Te voy a hablar de Ibiza, por ejemplo, de Baleares o de la Costa Brava, ¿no? Aquí vamos por debajo.
1: ¿Y por qué no aspiramos a darle ese mismo sueldo?
5: Hombre, me encantaría poder hacerlo.
1: ¿Por qué no se lo das?
5: Porque tendría que ponerlo yo de mi espalda. No sale de aquí. No, todavía turísticamente...
1: ¿Un cliente no paga lo mismo aquí
5: no,
1: que en Ibiza?
5: No, por supuesto.
1: ¿Y si tú le subes a una tarifa comparada con la costa, te dicen que no? Que aquí vienen, pero precio turismo de interior. El turismo de interior, a pesar de ser el más valorado, es el más barato.
5: Sí, por supuesto.
1: ¿Y por qué?
5: Muy barato.
1: Tendría que ser al revés.
5: Tendría que ser al revés, pero si te subes de precio, ya sabes, no van.
1: No vienen. Te digo que tú eres el que tienes la experiencia de cómo funciona esto. Seguramente habrás probado mil maneras.
5: Mil formas, sí.
1: Y al final, la única forma de sacar esto adelante es bajando tarifas.
5: Bueno, manteniendo. Yo digo que estamos manteniendo. No es que bajemos, pero tampoco subimos. Mantenemos.
1: Vale. Hablo con el agricultor de las cerezas ecológicas. Martín, ¿por qué cerezas ecológicas?
3: Pues porque... Yo era mecánico y las cerezas eran de mis padres. Y no nos dejaban nada, la verdad sea dicha. Yo ya le dije a mi padre, arranca los cerezos porque eso no deja un duro, ¿sabes? Nos costaba los dineros, o sea, no podíamos llevar gente a coger cerezas.
1: 8 hectáreas de cerezos tienes.
3: Sí.
1: Más o menos.
3: Sí. Y le dije, arráncalo porque le tenemos que poner dinero a los cerezos todos los años. Y entonces dije, bueno, vamos a echar por lo ecológico a ver si le vemos un poco más de color a esto. Porque si no, ya no los tendría, ¿me entiendes?
1: ¿Hiciste el cambio?
3: Hice el cambio, 5 o 6 años para hacerme ecológico y ahora le veo un poco más de color porque ya me muevo yo más, yo me he quitado de mecánico, ahora soy agricultor.
1: O sea, ¿la cereza ecológica ha conseguido que el taller lo cierres?
3: No, yo soy vivo más del olivar, ¿vale?
1: Vale.
3: Pero bueno, la cereza me da ahí una chuchoncilla.
1: Olivar y cereza, uh-huh. Hemos dejado ya la mecánica aparte.
3: Sí, sí.
1: O sea, ya las manos de negro las hemos quitado.
3: Las manos de negro ya no.
1: Para sé. Las manos de tierra, sí. Para el barro.
3: Sí, sí.
1: ¿Y qué, bien?
3: Bueno, vamos luchando, pero bueno.
1: Defíneme, vamos luchando, quiere decir.
3: Vamos.
1: Hombre blanco sobre negro.
3: Hombre, ya puedo llevar a gente a coger cereza y poder pagarle, ¿me entiendes? Antes me tenía que sacarlo de mi bolsillo.
1: Antes, o ibas tú a cogerla.
3: Y si llevaba a alguien, ya se lo tenía que poner yo los dineros, ¿me entiendes? Aquí, la mayoría de la gente, ¿por qué no lleva gente a coger cereza? Y no, la cereza no es rentable.
1: ¿Y cuál ha sido la diferencia? ¿Dónde está el cambio ese?
3: El cambio, pues que yo me muevo y yo las vendo por ahí, las ecológicas, las vendo un poco más caras que aquí, no las pagan. ¿Para qué te voy a decir otra cosa? La ecológica, pues siempre, yo creo que se paga un poco mejor, ¿me entiendes? ¿Sí?
1: Si yo te digo, yo soy amigo vecino tuyo,
3: sí.
1: Y te digo, Martín, he visto por ahí una finca de cerezo y quiero ponerla en ecológico. ¿Tú me animarías o me quitarías la idea de la cabeza?
3: Yo te animo.
1: Después de todo lo que tú has pasado.
3: Te animo, claro que animo. Yo he animado a varios. Pero que no es fácil, que hay que moverse. Que la cereza, yo este año bajo varias veces a Málaga con 200 kilos, 300 de cereza, ¿vale?
1: Cargado en tu coche.
3: Claro, a Málaga
1: para
3: con ella.
1: ¿Para venderlos dónde?
3: Pues para que los lleven al extranjero.
1: ¿Pero y por qué tienes que bajarlos tú a Málaga?
3: Porque es el medio que hay, de allí no. Salen ya para el extranjero.
1: ¿Y no vienen a traértelas, a recogértelas aquí?
3: Algún año han venido, pero luego me lo descontaban de
1: no te traía cuenta.
3: No me traía cuenta, o sea, ya estamos otra vez en las mismas, ¿me entiendes?
1: Porque, a ver, tu mecánica de recolección, tú recoges tus cerezas con gente ajena a tu casa, que ya les puedes pagar.
3: Exactamente.
1: Y una vez que tienen las cerezas recogidas, ¿cómo les da salida?
3: Pues porque tengo gente que se las lleva para Alemania o para Holanda o para...
1: ¿Que las pagan bien?
3: Me las pagan a un precio razonable y entonces ya puedo pagar jornales, puedo pagar gastos que tienen. Si no, yo ya hubiera arrancado los cerezos.
1: Estuvimos en Castillo de Lucubín, una caja como esa de cerezas nos costaba, creo que 12 euros.
3: 10 euros las venden aquí en la cooperativa.
1: ¿10? ¿Esas que tenemos ahí son ecológicas?
3: No.
1: ¿Las tuyas cómo las vendes?
3: Yo lo mismo, a 10 euros la caja.
1: ¿Y entonces dónde está la ventaja?
3: Tú las llevas a la cooperativa si las compras a 10 euros, ¿me entiendes? Pero luego a ti te las pagan a lo mejor a euro el kilo.
1: Ah, amigo.
3: O a euro y medio, ¿me entiendes?
1: O sea, tú el
3: o a dos, pero más de eso.
1: El valor añadido sí te lo llevas tú.
3: Yo me lo llevo todo, ¿me entiendes? Porque yo no paso por cooperativa.
1: Vale, vale, perfecto. ¿Vale? Muy bien, es un ejemplo, Manuel. Un ejemplo de éxito.
5: De trabajo. De esfuerzo y de trabajo.
1: Es que el éxito no viene sin el trabajo.
5: Claro, por eso puede cogerla. Porque ese trabajo que él ha hecho más... lo que le permite poder pagar un sueldo.
1: Uh-huh.
5: Si no, no podría.
3: No.
5: Aparte, una aventura, si lo llevas a la cooperativa, no sabes cómo te la están pagando o cómo te la van a pagar. Y ahí está el problema, que igual te las pagan más barato que te ha costado cogerla.
1: Uh-huh.
5: Con lo cual pierdes dinero.
1: Winner. David, voy contigo. Yo creo que para empezar, lo básico. O sea, no tengo ni idea del cultivo de la trufa, ni cómo se hace, ni cómo se empieza, ni si, por ejemplo, como Martín, tuviste que estar 5 años esperando para coger tu primera... ¿Cómo es lo tuyo? Cuéntamelo.
6: Bueno, yo soy David, me dedico al olivar y ahora a la trufa. Soy ingeniero mecánico, pero decidí dar el salto...
1: ¿Ingeniero mecánico?
6: Decidí dar el salto a la agricultura porque me llama más la atención, se está muy a gusto en un paraje como este viviendo y... Y fijar población en el medio rural es muy importante también.
1: Aquí en esta comarca, como ingeniero mecánico, no hay nada de trabajo.
6: Coco. Yo antes trabajaba en Valeo, en Martos, que es la empresa más grande de toda la provincia. Y al final decidí...
1: O sea, ¿dejaste Valeo? ¿Lo dejaste tú?
6: Sí.
1: ¿Dejaste Valeo? Que, hombre, los sueldos allí son...
6: Bueno, son sueldos de la provincia de Jaén.
1: Vale.
6: Ya está.
1: Son sueldos.
6: Son sueldos.
1: Para vivir. Sí. Más, no para juntar dinero, no para vivir. Pero dejaste un trabajo fijo en Valeo, en una empresa fuerte, para irte aquí.
6: Para dedicarme al olivar y ahora a la truficultura. Nosotros veníamos también de la cereza ecológica, como Martín. Teníamos cerezos en ecológico, nos meneábamos de la misma forma, pero como bien sabemos, los cerezos eran viejos, daban poca rentabilidad y tocaba cambiar de cultivo.
1: Uh-huh.
6: Como tanto ha hecho Martín, como hacemos todos los que cogemos cerezas. Y vimos la apuesta por la trufa, vimos que el paraje daba las condiciones necesarias y al final decidimos apostar por eso, arriesgarnos, cambiar de cultivo totalmente y poner una plantación de trufa.
1: ¿Tú sabías algo de trufa?
6: Nada.
1: Cero.
6: Cero.
1: ¿Cómo?
6: Pues a través de internet, ahora que lo tenemos todo de la mano. He realizado muchos cursos en la Comunidad Valenciana para formarme como trificultor, porque tiene también un gran trabajo de laboratorio por detrás de la trufa.
1: ¿Pero y cómo sobreviviste desde que dejaste Baleo hasta que te
6: salió el olivar? Por el olivar.
1: Con el olivar fue el puente, ¿no?
6: Sí, sí. La trificultura es un hobby y estamos intentando que sea rentable, estamos intentando...
1: O sea, ¿no le ha ganado duro todavía la trufa?
6: Prácticamente nada, nada.
1: ¿Pero piensa ganarle?
6: Espero que sí, porque cada... venimos de 2 años malos de lluvias, que está lloviendo en marzo, abril, muy tarde para la trufa, ya que es un hongo. Y bueno, estamos luchando para sacar la máxima rentabilidad o hacerla rentable más bien, la parcela.
1: ¿Cómo se quiere decir? ¿Cómo haces
6: que crezca la trufa? Viene, tú compras encinas micorrizadas, ¿sí?, con el hongo y a las plantas. Y el hongo a los 10 años empieza ya a producir algo de trufa.
1: ¿10 años?
6: 10 años.
1: Tienes que ser el Santo Job.
6: Tienes que tener paciencia, que las tierras sean tuyas y...
1: ¿Cuánto hace que empezaste?
6: Pues la pusimos la primera en 2013.
1: O sea, quiere decirse que 23, 10 años, ya estás empezando a coger trufas.
6: Sí, ya estamos empezando con una poca de producción.
1: ¿Quién te compra las trufas?
6: La vendemos directamente a restaurantes y a particulares.
1: ¿Tú, con tu coche?
6: Sí.
1: ¿Tú eres claro, agricultor y comercial?
6: Sí, sí. Poniendo en valor el producto de cercanía.
1: Echas más horas que un reloj.
6: Las que sean necesarias. Al final, el campo es así. El campo es trabajar de sol a sol, no queda otro.
1: Ajá. ¿Y te gusta lo que haces?
6: Claro, es maravilloso salir con tu perro, encontrar una trufa, sacarla, llevarla a tu casa, limpiarla, analizarla con microscopio para ver la calidad esporal, que esté perfecta, y llevársela al cliente con ese olor y ese aroma, es perfecto.
1: ¿Tú vas con la trufa en qué formato? ¿Cómo lo llevas?
6: En una caja isotérmica,
1: sí,
6: con su hielo de alimentación.
1: Como si fuera una joya.
6: Sí, y envuelta y lo más perfecto posible, ya que es un producto muy caro, por lo menos que vean el valor que tiene.
5: ¿Tú no crees que un trabajo así, un convencimiento así, no merece un esfuerzo por parte de la administración?
1: Vale, te pregunto lo mismo que te preguntaba Martín. Aparte de ese esfuerzo de la administración, bueno, lo ha dicho la delegada, en fin, ha dicho hay que copiar el ejemplo del norte de España. Sí. Tú te has formado donde se...
6: Ellos tienen la ventaja, claro. Son pioneros en España, tienen toda la ventaja y todo el apoyo de la administración de Aragón, la tienen ellos.
1: El modelo de éxito del norte de España, lo que pasa es que el clima no es este clima no es el mismo de allí.
6: Bueno, al final un clima mediterráneo... cercano al interior es muy parecido.
1: ¿Es parecido? O sea,
6: sí, porque está hablando de Teruel, que está cerca del Mediterráneo, no estamos hablando del norte de España.
1: Vale, vale. ¿Y algún joven de aquí, de cómo lo animarías? Que tuviera paciencia.
6: Pues, paciencia, que tuviese las tierras de su mano, que analizara la tierra, que se formara bien y para adelante.
1: ¿Cuánto hace que vendiste la última trufa?
6: Nosotros la producción de trufa la tenemos en invierno, de diciembre a febrero, ya que es la trufa de invierno. Pues sí, pues para febrero...
1: Vendiste la última, ¿no? ¿Cómo era de grande? ¿Cuánto pesaba?
6: No me acuerdo, pero tenemos una media de unos 70 gramos por trufa.
1: ¿Cómo va?
6: Una media, la mayoría son...
1: ¿Cómo va el gramo de trufa?
6: El gramo de trufa a un precio básico de... El gramo a un euro.
1: ¿Gramo a euro?
6: El gramo a euro.
1: No es muy caro eso, ¿no?
6: Bueno, estamos hablando que tú tienes una trufa de 20 gramos, son 20 euros en tu casa, tienes para 4 o 5 platos y al final es un aroma. Al final un plato de trufa le ha añadido 4 o 5 euros de trufa.
1: Vale,
6: no es algo caro, se ve caro, pero...
1: me refiero que barato para ti. No para el que las come, sino para ti que las vendes, que me parece muy barato, un gramo, un euro.
6: Pues sí, un plato.
5: Aquí vendemos mucha trufa.
1: Mucha trufa.
5: Mucha.
1: ¿Cómo la encuentras?
6: ¿Qué? Con un perro.
1: Con perros, ¿no?
6: Sí.
1: ¿Tengo cuántos perros tienes?
6: Tengo 3.
1: ¿Cómo se llaman?
6: Draco, Luca y Truffy.
1: ¿Y a cuál más cariño? ¿Truffy?
6: También.
1: ¿Y a cuál más cariño, no?
6: Sí.
1: Vale. Bueno, Santos, voy contigo.
7: Vamos.
1: 700 cabezas de ganado, ovino, me has dicho.
7: Ovino, sí.
1: ¿Cómo es tu historia? Porque tú eres un tío maduro ya adulto, pero,
7: no,
1: pero
7: eres
1: muy joven, ¿eh?
7: Eso viene de mi padre.
1: ¿De tu padre, el ganadero original?
7: Mi padre es el ganadero original.
1: Ajá.
7: Son dos empresas ganaderas lo que tenemos, mi padre y mi madre.
4: y eso pues empezó pues sobre...
1: Perdona, ¿se casaron un ganadero con una ganadera?
4: No, mi padre hizo ganadera a mi madre.
1: Vale. Sigue, sigue, te interrumpe.
4: Y en el, sobre 1963 o por ahí que empezó con una. Empezó con una y a raíz de ahí pues... Toda la vida con el ganado. Yo nací con el ganado y con el ganado.
1: ¿Tú en la explotación la has incrementado o la has reducido?
4: Están más o menos igual.
1: ¿Como la tenía tu padre?
4: Sí, están iguales.
1: Vale. ¿Y tú cómo vives?
4: Bueno, pues como ha dicho el compañero David, los que vivimos aquí no tenemos horas. Yo duermo 4 horas y todo lo demás es para trabajar.
1: ¿Cuatro horas?
4: Cuatro horas y media, todo lo demás es para trabajar.
1: ¿Duerme más un panadero que tú?
4: Sí. Porque aquí tenemos que subirles agua, tenemos que cuidarla. El verano es muy duro, los pastos se secan. Yo ahora estoy haciendo unos cambios que mis padres no lo hacían. Y es que, como estoy solo, pues para revisarlas, para el tema de mosca, para el tema de garrapatas, les cojo y les echo forraje, les echo hierba seca. Entonces, ellas tienen tendencia, cuando todo está seco, como esa hierba es criada ahí en Córdoba y por ahí abajo, que son de azas verdes, la alpacan en verde. Entonces, está verde pero seca.
1: Sí, sí.
4: No sé
1: si
4: me entiendes.
1: Sí, perfectamente.
4: Y llevan también cebada, llevan grano. Entonces, como que las cita a acudir a esa zona, donde el cual las cojo y las reviso. Tengo uno cercado, uno más grande, cuando entran allí, veo alguna que tiene algún problema, pues cojo, cierro claro, ese cercado.
1: Tú eres ganadería extensiva,
4: extensiva,
1: tú las tienes...
4: Extensivo. En la sierra.
1: En la sierra.
4: En la sierra.
1: Y como, claro, para controlarlas tienes que juntarlas en algún sitio.
4: Claro, pero es difícil. Es difícil. Cuando está uno solo, pues es difícil. Entonces, dentro de ese cercado, les tengo puesta el agua. Uh-huh. Y como bien he dicho, la hierba. Y allí acuden. Y cuando entra alguna que tiene algún problema o algo, cierro las puertas.
1: Y ya las revisas.
4: Y ya las reviso y las meto en otro cortado que tengo más pequeño, la cojo. Y entonces me la bajo a una nave que tengo o lo que sea, hasta que la curo, porque si no, se pierde.
1: ¿Y están muy sanas?
4: Sanísimas.
1: ¿Todas?
4: Todas.
1: Son 700 bomberos lo que tienes tú ahí.
4: 700 bomberos a carga y descarga.
1: Sin parar.
4: Sin parar. Pero es que no es solo lo que hacen con la boca. Es que con las patas es que van picando lo que van pisando.
1: Claro.
4: Y van haciendo ellas mismas cortafuegos porque ahora en el verano, como van acarradas, que se llama.
1: Sí, sí.
4: Van con la cabeza morrada, van una tras de otra. Y van haciendo bareas y van moviendo la tierra.
1: ¿Y por qué los políticos, Manolo, no hacéis que haya más personas como Santos que no tengan que dormir 4 horas para que les merezca la pena esto? Porque claro, tú ahora dices un joven, no, ahí tienes tú tus 700 cabezas de ganado y ahora a partir de aquí hasta que te muera vas a vivir 4 horas todos los días.
5: Bueno, eso tiene una explicación muy sencilla. Si tú tienes un proyecto en la cabeza y lo llevas adelante es porque estás dispuesto
1: a sacrificarte
5: por el sino, eres hombre muerto. Muerto me refiero empresarialmente. Los empresarios somos así, o nos dedicamos de cuerpo y alma a ese proyecto, o generalmente proyectos de esos tan no existen.
1: ¿Pero te merece la pena, Santo?
4: Hombre, a mí sí me merece la pena. Me merece la pena porque he hecho muchísimas horas. Yo no le ajusto las cuentas a las horas que he hecho. Eso te tiene que correr en la sangre. Y que tú veas un animal y que tú lo vivas, que te cite, que lo lleves en la sangre, que te guste lo que estás haciendo.
1: Lo que estás haciendo.
4: Porque yo toda el agua que ha caído este invierno, a mí me ha caído en las costillas y dentro del coche. Yo había días que me he quedado sin calzoncillos, en una C15 metido dentro, lloviendo sin cartilla y la ropa tenía un pedo de agua, que eso era un disparate. Y yo estaba contento, yo disfrutaba viéndolas. Yo las veía comiendo hierba y las veía y yo disfrutaba. Pero eso, como ya le digo, tienes que llevarlo dentro.
1: Me
4: y
1: da la sensación de que aunque durmieras una hora al día, seguiría haciendo lo mismo.
4: Yo sí, yo lo haría. Yo doy mi vida por ella.
1: Joder.
4: Yo no tengo mujer, no tengo hijos, no tengo pareja. Y a mí, mi oveja es mi
1: vida. ¿Es tu razón de vivir?
4: Es mi razón de vivir. A mí es que me gusta.
1: Vale, vale. Y vives bien, quiero decir. ¿Vives desahogado con ese
4: ganado? Desahogado no vivo porque estoy solo. Como bien ha dicho Manolo, no encuentra a nadie para que te eche una mano para hacer algo.
1: Me refiero económicamente.
4: Económicamente, sí, a mí no, hombre, bien. Bien.
1: Bien.
4: No va a tirar cohetes, ni va.
1: Pero bien.
4: Pero
1: más que bien. Más que trabajando en baleo.
4: Hombre, yo ya no sé lo que se gana en baleo, pues en el estado.
1: Bueno, ya lo ha dicho, pero David, sueldo jaén.
4: Él mismo ha preferido bienestar de vida, por decirlo así.
1: Ajá.
4: Luego yo también tengo olivar. Y y lo que voy estudiando es compatir el olivar con la ganadería. Entonces, vale, lo que hago es que, por ejemplo, aquí debajo tengo una finca y ahí tengo metidos los machos que se los tengo quitados ahora para que me empiecen a parir en abril. Entonces, los carneros, los machos, se los he hecho para el 31 de octubre, para que cuando llegue abril empiece la paridera en zona, en temporada de primavera.
1: Muy bien.
4: Y ahora los quito los corderos. Ahora los he quitado ayer o antes ayer, los cargué.
1: Sí, sí, sí. Pues Manuel, vamos terminando ya este programa. Esto es modelo de éxito, pero es más que de éxito, modelo de sacrificio. No estamos en la cultura ahora mismo del sacrificio. Ahora mismo estamos en la cultura de dámelo todo ya hecho. Es decir, ¿cómo convencemos a la gente para que venga aquí a vivir a esta maravilla? Porque es que lo que tenemos aquí detrás, o sea, este valle que hay aquí, esas montañas ahí enfrente, esto no lo ves en ningún lado del mundo mundial. Es precioso. ¿Cómo convences a la gente, bueno, Manolo?
5: Yo tengo ahí dos modelos.
1: La brevas y la cereza.
5: La breva y la cereza. La breva, la...
1: Son tuyas, por cierto.
5: Sí, sí.
1: La breva y la cereza.
5: Las dos cosas.
1: Muy bien.
5: Quiero decir con esto que lo que decía Martín, de que la cereza tiene un problema, y es que se coge manualmente. Necesita mucha mano de obra que te la regulan arriba, y tiene, y un jornal vale tanto, y eso es lo que hay. Y cada vez tiene menos horas de trabajo, cada vez son más cortos, que yo no lo discuto. Tendrá que ser así, pero el producto, si de verdad se pagara lo que vale, no se podría comer.
1: Que no estamos hablando de bajar el sueldo a nadie, sino de subir el valor del producto.
5: Claro, claro que sí. O hacer lo que hace Martín, o lo que hacemos nosotros, yo también las vendo, las mías. Y ahí está el valor añadido. A mí me las coge gente. Si yo no las vendiera, no podría cogerlas. ¿Entiendes? Pero bueno, hoy las vendo y me esfuerzo por venderla y consigo un euro más al kilo, con lo cual ya puedo pagar el jornal.
1: Santos, Martín, David, muchísimas gracias. Manuel, encantados un año más. Esto ya se está convirtiendo en costumbre, venir aquí. Gracias a ti, gracias a tu hotel, Hotel Puerto Mágina, a disfrutar un rato de la conversación tranquila y sosegada de esta comarca que tiene muchas cosas que ofrecer a los habitantes de aquí.
5: Lo seguiremos haciendo.
1: Lo seguiremos haciendo. Muchísimas gracias, de verdad. Nos vemos, ¿dónde nos vemos? Mañana en las fiestas Calatravas de Alcaudete. Desde allí nos escuchamos. Hasta luego, adiós.
8: Hasta luego. Muchísimas gracias, José Ángel Mañas. Es el momento ya de hacer el relevo en la radio. Se quedan con otros contenidos en nuestras emisoras más cercanas. Regresa la información provincial a las 2 y cuarto, son las 13, casi 18, mediodía en la provincia de Jaén.
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1: Buenas tardes, saludos ahora desde el grupo de emisoras de Multimedia Gienense, pendientes de las altas temperaturas que siguen dejando sucesivas olas de calor que nos acompañan desde hace días también en la provincia de Jaén, pero el verano nos deja también noticias más amables, y es que cerca de un centenar de menores refugiados saharauis procedentes de los campamentos de Tinduf van a llegar este martes a Jaén para disfrutar del verano en la provincia dentro del conocido programa Vacaciones en Paz. Enseguida ampliamos estas y otras noticias, antes conocemos la previsión del tiempo para las próximas horas. Isabel Escribano, buenas tardes.
2: Buenas tardes. Esta tarde y mañana en Jaén se esperan temperaturas extremadamente altas con aviso naranja de nivel importante hoy por máximas de 41 grados y mañana de 42-43. Hoy las temperaturas máximas alcanzarán 37 grados en Alcalá, La Real 40 en Jaén y 42 en Andújar. Los cielos van a estar poco nubosos con nubes de evolución diurna y con tormentas ocasionales que serán más probables en sierras. Pueden ser secas e ir acompañadas de rachas de viento muy fuertes. Mañana las temperaturas máximas irán de los 37 grados de Alcalá, La Real, a los 43 de Andújar. Las mínimas no van a bajar de los 20 grados, irán de los 21 de Alcalá, La Real, a los 26 de Jaén. El cielo estará en general poco nuboso, con nubes de evolución diurna en sierra, con una pequeña probabilidad de que se den tormentas aisladas y ocasionales. Es una información de AM.
1: Vamos con todo y comenzamos en clave de sucesos, porque la Guardia Civil ha esclarecido un delito de estafa cometido mediante la modalidad conocida como falso soporte técnico. Según explica la Benemérita, el investigado, haciéndose pasar por empleado de una reconocida compañía informática, logró hacerse con el control remoto de los dispositivos de la víctima y sustraerle 1.900 euros de su cuenta bancaria. Con los datos, Laura Martínez.
3: Los hechos se remontan al pasado mes de diciembre, cuando la víctima, residente en Asturias, recibió una llamada de una persona que se identificó como trabajador de Microsoft, advirtiéndole de que su ordenador estaba infectado con virus y ofreciéndose a solucionarlo. Así mantuvo a la víctima cerca de 2 horas realizando comprobaciones ficticias y la indujo a instalar diversos programas de acceso remoto. De esta manera accedió sin autorización a la aplicación bancaria de la víctima y validó 2 transferencias sucesivas por un importe total de 1.900 euros. Los investigadores de la Guardia Civil identificaron al titular de la cuenta receptora de los fondos como presunto autor de los hechos, que fue citado por la Unidad Orgánica de Policía Judicial de Jaén en calidad de investigado.
1: Pues también en sucesos, la Guardia Civil de Jaén rescataba este fin de semana en helicóptero a un parapentista accidentado en las proximidades de Pegalajar. Según informa la Benemérita, durante la tarde del sábado, este hombre de 37 años resultaba herido tras sufrir un accidente mientras participaba en una prueba del Campeonato de Andalucía de Parapente. Les decíamos en portada que cerca de un centenar de menores refugiados saharauis procedentes de los campamentos de Tinduf llegan este martes a Jaén para disfrutar del verano en la provincia dentro del programa Vacaciones en Paz. Un total de ese centenar de ellos, 51, lo van a hacer con la Asociación Sahara Jaén y llegarán a la sede de la Asociación Ajar, donde serán recibidos por sus familias de acogida. El resto viajarán hasta Linares con la Asociación de Amigos del Sahara Libre de esta ciudad. Este verano, alrededor de 600 niños y niñas participan en este programa en la comunidad autónoma. De la página política, en Úbeda, la denuncia del Partido Popular sobre divergencias existentes entre lo certificado por empresas constructoras y lo realmente ejecutado llega a tribunales. El portavoz municipal de este grupo en Úbeda, Tomás Fuentes, ha explicado que su partido ha presentado en Fiscalía un escrito poniendo en conocimiento los hechos que podrían ser constitutivos de delito, tal y como ha afirmado, un asunto que no es nuevo. De hecho, el Partido Popular ubetense denunciaba esta situación en febrero del año 2025. Se trata, según explican, de una diferencia económica de 37.000 euros en las obras de la Plaza Palma Burgos, de la calle San Francisco, de la avenida Cristo Rey y de la isla de contenedores del polígono de Los Cerros.
4: Ellos encargaron, según han manifestado, porque aún no nos han dado traslado de ello, ellos encargaron 2 informes periciales a técnicos de urbanismo, informes que vienen a corroborar que efectivamente existen unas diferencias entre las obras ejecutadas y la obra certificada y pagadas con dinero público. Pero esto no es lo verdaderamente importante. Lo verdaderamente importante y grave es que este equipo de gobierno, teniendo conocimiento de esto, no ha hecho absolutamente nada. Y lo repito, no ha hecho absolutamente nada por pedir explicaciones a las empresas constructoras por pedir o solicitar o abrir un expediente de reintegro de las obras pagadas, obras que podemos denominar fantasmas, porque lo único que existen de ellas es el pago que se ha hecho, pero no el servicio prestado.
1: También de la crónica municipal, la Junta de Andalucía está llevando a cabo un estudio técnico de olores en Bailén, tras haber realizado diversas inspecciones en este municipio sin un resultado concluyente sobre el origen del hedor que se registra en esta zona, una situación que les hemos contado aquí en esta antena y que ha provocado malestar y quejas entre la ciudadanía. Hasta la fecha, la Junta concluye que no ha sido posible confirmar de forma concluyente el origen exclusivo de esos malos olores. Y comienzan los trabajos previos para la futura residencia de mayores en Martos, Ana Bermúdez.
3: Un nuevo paso hacia su construcción con el inicio de los trabajos de acondicionamiento de los terrenos donde se levantará el edificio en la zona de Santa Bárbara. Un paso importante para un proyecto muy necesario para la ciudad. La residencia contará con unas 150 plazas y, según las estimaciones, generará alrededor de 80 puestos de trabajo gracias a una inversión cercana a los 10 millones de euros. Emilio Torres.
5: Esas plazas son absolutamente necesarias por la demografía de la población, es decir, cada vez la población es más mayor y evidentemente bueno, pues la dependencia es algo que está ahí, que tenemos que atenderlo. Y Martos desde luego necesita muchas más plazas. Por otro lado, la inversión superaba los 10 millones de euros, es decir, movilizar 10 millones de euros en construir una residencia, pues también va a suponer para Martos en cuanto a empleo, en cuanto a venta de materiales, en cuanto a todas las empresas auxiliares que son absolutamente necesarias, ¿no?
3: El edificio ha sido diseñado con espacios abiertos, luminosos y funcionales y aprovechará su ubicación para ofrecer vistas a la Peña y a la Muralla de Martos. La construcción tendrá una duración aproximada de algo más de 2 años y mejorará la atención a las personas mayores del municipio.
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1: La Diputación de Jaén ha sido una de las 6 administraciones provinciales en toda España que ha participado en un encuentro de trabajo celebrado en Sevilla sobre la implantación de soluciones tecnológicas para la gestión inteligente del turismo. La Diputación de Jaén en concreto ha acudido al encuentro con el proyecto PID Jaén Turismo Inteligente y en relación a uno de los sectores que más despunta, el oleoturismo, la diputada de Gobierno Electrónico Inés Arco recuerda que Jaén está consolidándose a nivel nacional.
7: En oleoturismo, Jaén, como saben ustedes, está consolidando su posición como referente y está logrando que este producto se integre en la ontología del sector turismo a nivel nacional y al mismo nivel que otros segmentos como el enoturismo. Y en el ámbito de los senderos avanzamos hacia un modelo turístico más sostenible y responsable, poniendo en valor que Jaén es la provincia con mayor extensión de espacios naturales protegidos. Gracias a la tecnología mejoramos la experiencia de quienes nos visitan y favorecemos la conservación de nuestro patrimonio natural.
1: La diócesis de Jaén ha abierto ya la convocatoria del concurso para diseñar el logotipo oficial del año jubilar que conmemorará el 800 aniversario de la aparición de la Virgen de la Cabeza, María Antón.
8: Durante la asamblea, los jóvenes explicaron la necesidad de contar con una oferta de ocio estructurada y estable pensada por y para la juventud. La propuesta dio lugar a un debate en el que los representantes municipales respondieron a numerosas preguntas y analizaron junto al grupo las posibilidades reales de llevarlas a cabo. Leticia Martínez es gestora del proyecto Agentes de la Ciudadanía.
9: Esta asamblea es un espacio que pretende poner en contacto a la ciudadanía, en concreto a menores tutelados, con sus representantes políticos. Y forma parte de un programa más amplio llamado Agentes de la Ciudadanía, que es un programa que está enfocado a fomentar la participación ciudadana en contextos en los que normalmente no llega esta participación, como son los centros de protección de menores.
8: El Ayuntamiento de Andújar pondrá a disposición de los jóvenes espacios municipales para desarrollar las actividades que ellos mismos diseñen y lideren.
1: Pues correspondía esta crónica de nuestra compañera María Antón a una iniciativa de la Casa de la Cultura de Andújar que ha acogido una nueva asamblea de transformadores sociales del proyecto Mi Polis, Agentes de la Ciudadanía. Sepan también, por otro lado, que la Universidad de Jaén ha firmado un convenio con las empresas Astro Andalus, la editorial Kinamon, Island y Meltio para la constitución de una nueva cátedra universitaria de estudios aeroespaciales y astronómicos y que da continuidad a la establecida anteriormente. Su objetivo, al igual que la predecesora, será la de actividades formativas de investigación, transferencia del conocimiento y divulgativas en los ámbitos aeroespaciales y astronómicos. La profesora de Derecho Internacional Público, María del Carmen Muñoz, es la directora de esta cátedra.
10: Con el apoyo de estas tres empresas y de nuestra Universidad de Jaén, lo que queremos es pues, abordar en estos tres próximos años pues, de nuevo actividades formativas, investigadoras, de divulgación, de transferencia, en la medida de lo posible. Estamos muy esperanzadas porque bueno, el balance ha sido muy satisfactorio para la primera etapa y ahora pues, abrimos con mucha ilusión esa segunda etapa, con los que esperamos contar no solo con el equipo que ya hemos montado, sino poder seguir agregando gente, bueno, gente de nuestro entorno y gente del más allá, ¿no?
1: El diputado de Infraestructuras Municipales, José Luis Agea, ha visitado esta mañana las nuevas instalaciones deportivas que se ejecutan en Huesa. María José Bayona.
11: La actuación se enmarca dentro del plan de colaboración de instalaciones deportivas para municipios pequeños que ejecuta la Diputación Provincial, dotado con 4 millones de euros, de los que Huesa se beneficiará con 80.000 euros para pistas de petanca y circuitos de calistenia, como ha indicado el diputado de Infraestructuras Municipales, José Luis Agea.
12: Que municipios pequeños puedan tener pues, la misma infraestructura y deportiva que pueda haber en sitios más grandes, o incluso que haya una variedad de para hacer cualquier tipo de actividad deportiva como lo que estamos hoy visitando en Huesa, ¿no? 4 pistas de petanca, 2 de calistenia.
11: Dos modalidades que se han elegido porque están muy solicitadas en este municipio, como ha explicado la alcaldesa Isabel Martínez.
13: Porque la verdad que hay aquí mucha afición de la petanca, desde que estamos realizando todos los años en las ferias de Huesa, cada vez vemos más afluencia en lo que es la petanca y lo que es la calistenia, porque cada vez hay más jóvenes que se dedican a ese deporte y la verdad que le vamos a dar una oportunidad grande.
1: Torredón Jimeno amplía su plantilla de policía local con 3 nuevos agentes. Tomás Ruiz.
14: El alcalde de Torredón Jimeno, Enrique Castro, ha dado la bienvenida a los 3 policías locales en prácticas que se incorporan a la dotación del municipio. Con ellos llegan a 20 los efectivos que conforman la plantilla de policía municipal tosiriana. Enrique Castro, alcalde de Torredón Jimeno.
15: Hoy es un día de enhorabuena para Torredón Jimeno. Tenemos a 3 nuevos policías que van a engrosar el número que tenemos para aumentar la seguridad en Torredón Jimeno. Y la verdad es que Natalia, Julio, Carlos se incorporan en práctica a la plantilla de Torredón Jimeno, por lo cual realmente estamos muy contentos y queremos cubrir las expectativas que ellos tienen con Torredón Jimeno.
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1: Y una cosa más, el Centro de Transfusión Sanguínea de Jaén realizará en este mes de julio un total de 46 colectas para garantizar el abastecimiento de hemoderivados durante este verano en los hospitales de la provincia de Jaén. Donar sangre, nos dicen, de manera periódica es fundamental para asegurar las reservas en los centros sanitarios. Esta semana, las colectas sanguíneas previstas serán en Alcaudete, Alcalá la Real, Torre Blasco, Pedro Bailén o Mengíbar, y las unidades móviles del Centro de Transfusión Sanguínea visitarán durante la segunda quincena de este mes de julio otros municipios como Lupión, Alcalá la Real, Arjonilla, Cabra del Santo Cristo, Canena, Baños de la Encina, Sabiote o Rus, entre otros. Llegamos así al final de este informativo. Se quedan ya en compañía de su emisora más cercana. Buenas tardes.

Efectivamente, siempre nos acordamos de ti aquí en Cadena Dial. Si es que tenemos cada detalle, fíjate, ¿eh? Nexo 01, me acuerdo de ti. Gracias, Neil Moliner. Y ahora, canciones bonitas como ella, de Paul, qué bonita.

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Y así es como hemos acertado. También nosotros hemos dado el clavo ahí en la diana, ¿eh? La llave con mi acierto en Cadena Dial, compartiendo lo mejor de nuestra música en este lunes tarde. Y además, ahora pintándolo todo de color de verde. ¿Por qué? Pues porque lo dice él. Ya está.

0: Besos en guerra de Morat y Juanes. Y esta es la nueva de Antonio Carmona, Más de lo que te quiero.
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Menudos recuerdos con este 20 de abril. Ahora bien, se han ido un poquito de las manos con el calendario, pero no pasa nada. También está bien recordar en abril, primavera y aguas mil. Bueno, no sé si es peor ahora o en primavera, ¿eh? En cualquier caso, vas a quedarte en Dial y con Diego Torres y Manuel Carrasco.

¡Qué bonito y cuánto momento nostálgico en Cadena Dial con Lara Fabián y Otro Amor Vendrá! Pues ¿sabes qué? Que cuando llegue este amor nuevo tú le dices, que desde que te tengo y tralala, y ahí ya sigue la música y canta él. Karim León.

0: bonito lo hacen. Tu recuerdo de Ricky Martin y la Mari de Chambao. 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Además, han estrenado nuevo concurso con el Soniquete.
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Ahora con Marioneta de Andy. Al fin.

0: Ahí con las canciones más románticas y yo con un mosqueo encima porque mira, últimamente es que todos son gastos, vacaciones, cursos de verano y encima mi seguro no me da facilidades de pago, o sea, ¿qué? 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Y enseguida alcanzamos las 4 de la tarde, 3 en la Comunidad Canaria. Cuídate de este calorcito, que Marta Briz, la Hojazas, ya se encarga de refrescarte en esta tarde de lunes en Cadena Dial. Hasta mañana, pórtate un poquito mal, que muy bueno es aburrido. Adiós.
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10: Pues va a tener razón la Trigo, que como somos de buenas, somos muy buenas, pero cuando somos un poquito malos, somos mejores, Bueno, hasta mañana, Lauri. Son las 4:03 en Canarias. Beso enorme de Marta Briz. Venga, que estamos a lunes con mucho calor, con avisos en prácticamente toda nuestra geografía. Pero para echar un poquito más de leña al fuego, hoy juega España con Portugal, uno de los partidos más importantes. Así que estamos muy contentos porque esta nos tiene que salir bien también. Así arrancamos con toda la energía positiva también de Fangoria. Y su me voy, así no hay lunes que se nos resista, porque esto es Dial.

0: Es una de las cosas que pasan cuando escuchas Cadena Dial. Ya reconoces y conoces a todos nuestros grandes artistas y cuando los oyes en tu radio dices, ah, eres tú, eres Merche.
1: Hizo las maletas un par de semanas antes.
0: Pues eso mismo es lo que te va a pasar con nuestro siguiente protagonista en Cadena Dial, que además tiene nueva canción que ha sido súper dial. Es Antonio Orozco con su Despierta.
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0: no sé cómo combatir este calorazo, pero sí se me ocurre que podemos intentar refrescarnos con un poquito de buena música en español. Eso parte de lo típico, ¿eh? Hidratarse, no pasar mucho tiempo al sol y escuchar nuestro nuevo Super Dial con Mónica Naranjo en un periquete aquí.
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canciones inolvidables e imprescindibles de nuestra música que vuelven a tener una nueva versión y que además suena de lujo. Fíjate que fue uno de los momentazos del concierto de Laura Pausín en Madrid cuando empiezas a cantar esta canción y sale sobre el escenario la mismísima Janet. Increíble, esto es Dial.

verdad que la música de Amaral es que es tan inspiradora. No solamente disfrutas de grandes canciones, sino de grandes consejos vitales. ¿Y tú? ¿Has descubierto tu pasión? ¿Qué es eso que te vuela la cabeza y que es, como dicen ellos dos, lo que te salvará al final? Es muy importante tenerlo muy claro, ¿eh? Y sobre todo no dejar que nadie te lo pise ni te pise a ti. Y que no te hagan sentir irrelevante, como Sonia Gómez te cuenta en su nuevo éxito en Cadena Dial.

0: Pues mira, si necesitas un poquito de fuerza para cantar, ya que hemos escuchado hace un ratillo a Mónica Naranjo con Puzzle, su nueva canción, te cuento también que tenemos una sorpresa con ella. 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
0: A las 5.4 en Canarias, te cuento que Pablo Alborán ha confesado que desayuna, atención, dos huevos fritos con lomo embuchado, dos tostadas de pan de centeno, un aguacate y un bol de frutas con yogur griego. ¡Arriba la proteína, sí señor! Claro, así estás tú de bien, querido Pablo Alborán, si es que te cuidas mucho. Con él abrimos esta nueva hora. Estoy

Ahí está uno de los clásicos del mejor pop en español y lo que dio que hablar en su momento, ¿te acuerdas? Este Amores de Barra de Ella Baila Sola. Así suena tu cadena de alta, pero esto da que hablar, pero para bien siempre. Ella es Leire Martínez y dentro de su nueva aventura en solitario, tiene muy claro que prefiere ser cabeza de ratón.

0: siempre.
1: Lo que no va a ser para siempre es la espera que ya va tocando a su fin. Por fin, dentro de poquito, podremos escuchar entero el 4 en Cadena Dial, el nuevo disco de Pablo López. De momento, os anticipo, Esdrújula ya suena para ti.

0: sábado por la noche o fin de semana en el que estés tomando algo, suene esta canción y no se venga todo el mundo muy arriba. Esta es nuestra banda sonora, la de nuestra vida, y sigue sonando en Dial y también lo que traen enseguida Álvaro de Luna o Alejandro Sanz.
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personas que nos animan a ser un poquito mejor que antes o que lo consiguen sin proponérselo, se merecen como mínimo una canción, ¿no? Por lo menos así de bonita como la que Pastora Soler te traía en Cadena Dial con dedicatoria incluida, Mis Salvavidas.

Pues probablemente esté en la gira de verano de Cadena Dial. Por ahí ha pasado también Álvaro de Luna. Y por ahí también es protagonista estos días Luis Ye, que a mí me encanta esto Demasiado Tarde que trae a Dial.

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0: mejor de nuestra música en español, que lo tengo todo. En unos minutos nos metemos en un jardín, eso sí, uno prohibido, y que suena de lujo con Sergio Dalma, entre otras grandes canciones de nuestra música en Cadena Dial. ¿Y sabes qué? 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Y ahora sí que sí, con ¡continuamos!
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0: ¿Tú sabes quién es el primer amor de Malú? ¿Quién lo fue y lo sigue siendo? Te lo cuenta ella a esta hora, 6:05 en Canarias.

Pues mira, así como dicen Fiti Fitipaldis, antes de que cuentes 10 te vas a sentir súper relajada, súper relajado. Gracias a lo que ahora trae a Dial Antonio Carmona, más de lo que te quiero.

0: silencio no existe en Cadena Dial. Yo te pregunto, ¿qué hacen Carlos Vives y Ricky Martin juntos? Pues un temazo que te pongo en Cadena Dial enseguida. Y también a Manuel Carrasco, y uno de los grandes de Funambulista, que te sabes y te va a animar, ya verás.
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maravilloso y triunfando por todo lo alto sobre los escenarios con su nuevo trabajo y ya preparando nuevas canciones. Así él es imparable, es Manuel Carrasco con su Sí o Si Pudiera. Haciéndolo sonar de maravilla, tu cadena vial en este veranito del 26. La ola de calor aquí la combatimos bailando si hace falta, ¿eh? Y con el buen rollito con el que ellos se han unido, Ezio Oliva y la orquesta Nueva Línea en cadena dial. Venga, vamos a bailar.

Bueno. Eso de que no es el momento para que pase algo, eso nunca se sabe, ¿eh? Tú por si acaso los ojos bien abiertos. Y encadena día las orejillas también para escuchar lo nuevo súper romántico de Carin León, Desde que te tengo.

0: Grande esa moral, aunque yo cambiaría eso de no quedan días de verano por anda que no nos quedan días de verano y más con este calorcito que tenemos. Bueno, todo listo y preparado para ver triunfar a España esta noche. Venga, mientras tanto te cuento que aquí continúa lo mejor de nuestra música, además con Vicente Zamora, así que te dejo en muy buenas manos para que sigas disfrutando y que termines de maravilla este lunes 6 de julio. Mañana regreso a tu lado. Beso enorme de Marta Briz. 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
13: Buenísimas tardes, que ya son las 7, son las 6 en Canarias en este lunes y tenemos mucho para ti, mucho para disfrutar, mucho también para emocionarte. Te las vas a poder cantar, silbar, tararear o lo que tú quieras. Con Alborán, con Marta Sánchez, con Antonio José o el que abre la hora, que no es otro que Neil Molina.

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Así sonaba este exitazo de Marta Sánchez, que recuperamos, por supuesto, en la radio del Pop en Español. Vamos a por más en este lunes, que volvemos a la actualidad con Antonio José, que nos muestra su luz y su talento.

Pedazo de homenaje a Los Secretos con algunas de las más grandes voces del pop en español. ¿Dónde tenía que sonar sino en Cadena Dial? Vamos también a por una colaboración ahora entre compatriotas colombianos Morat y Silvestre Dangond. Lo poco que yo quiero.

El mejor pop en español es lo más refrescante para este veranito. Si te gusta tanto como nosotros lo más nuevo de Ramón Melendi, su pop rock, estoy a puntito de poner una de sus canciones. También la última de Merche o de Andrés Suárez. Yo de ti no me movía ni un milímetro de al lado de la radio.

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0: de las más emocionantes y sentidas de Melendi, fecha de caducidad, desde Pop Rock, que arranca diciendo que el amor tiene fecha de caducidad, para acabar diciendo que no, en absoluto. Acompáñame ahora en un pequeño viaje en el tiempo, que recuperamos una de las de La Oreja de Van Gogh.
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0: Como pasa siempre que pones dial, un día cualquiera, una tarde cualquiera, te la arregla una canción, como con este Labios de Rojo, que es lo más nuevo de Merche en tu radio, donde otros derroteros nos llevan por el romanticismo y la habitación 517 de Andrés Suárez.
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y a cada momento te encuentras tus canciones favoritas en Dial, bien a través de la radio, bien en la app o en casa, ya sabes, te puedes poner Dial en la TDT de la tele. Y que por sorpresa te aparezca la más nueva de Antonio Orozco, Despierta.

Aquí seguimos en Dial combinando talento con talento. No sé si te acordarás o si te enteraste, Pablo López, un poco sin querer, nos dio la fecha de lanzamiento en septiembre de su próximo trabajo. En esta próxima hora que estamos a nada de alcanzar, vamos a por el adelanto, uno de los adelantos del que será su nuevo trabajo. También tenemos a Aitana, a India Martínez, a Los Rodríguez, un poquito de todo, como siempre.

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14: Vistacito al reloj, que ya nos indica que son las 8, son las 7 en Canarias en este lunes.
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14: Aitana cada día creciendo más y más, tanto en nuestro país como internacionalmente. Y nosotros que lo decimos con una sonrisa y abre esta hora metida en su papel de superestrella global.

Han pasado los años y sigue ahí, esclavo de sus besos. David Bisbal en la radio del pop en español. Vamos ahora sí, como decía hace unos minutos, a por el nuevo adelanto que nos ofrece Pablo López, del que será su próximo disco. Esto se llama Estrújula.

pop en español en la número uno, en Dial. Y antes de ir a por más cositas, déjame que te cuente que Mon Laferte, una de las artistas más influyentes y reconocidas de la música en español, regresará a España el próximo 13 de enero de 2027 para ofrecer un concierto histórico en el Movistar Arena de Madrid, donde va a presentar por primera vez en gran formato el universo Femme Fatale y Femme Fatale Volumen 2, los dos trabajos que han marcado una de las etapas creativas más ambiciosas y celebradas de su trayectoria. Las entradas ya están disponibles desde el pasado viernes en Ticketmaster.es y, por supuestísimo, toda la información en cadenadial.com. Y como te decía, tengo preparados para ti muchos de los que son seguramente tus temas favoritos: Dardos con Romeo Santos y Prince Royce, Luis Fonsi también en compañía con Fade, o lo más nuevo de Mónica Naranjo, que es nuestro super dial. ¡Puzzles!

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se puede cantar. Es lo último de Luis Fonsi en compañía de Fade, Cambiaré. Un tema que Luis Fonsi nos interpretó en directo en los últimos premios Dial, y puedes recuperar ese momento cuando quieras en cadenadial.com y en nuestro perfil de YouTube. Vamos a seguir avanzando en este lunes que llega María Parrado a tu radio. La última.

aquí seguimos en Dial, rodeados y rodeadas de los mejores y de las mejores del pop en español. Y además tengo una buena noticia para ti. Quien se queda contigo con la próxima hora es MJ Ledón, que te sigue poniendo tus temas favoritos. Saludos, Vicente Zamora. Ha sido un placer. Que termines de pasar bien el día.

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12: Hasta luego, querido Vicente Zamora, ve por la sombrita que a estas horas todavía somos capaces de derretirnos. ¿Qué tal? Son las 9, las 8 en Canarias. Calorazo que vamos a combatir desde Cadena Dial, al ritmo de éxitos muy fresquitos, pero mucho, mucho, mucho. Cadena Dial. Porque ¿quién quiere irse al Caribe teniendo noches tropicales aquí en nuestro país? Pues ya está. ¿Qué? ¿Me gusta el calor? Nada. ¿Me gusta Carlos Vives? Muchísimo. Soy MJ Ledón y esta te la dedico. Ya no sé.

0: aquí.
1: Pues cuando brille el sol, busca la sombra, hidrátate mucho y protección solar. Son los consejos que te regalamos desde Cadena Dial, al ritmo de la guardia. Y esta se la dedicamos a la selección española que se la está jugando a estas horas contra Portugal. Vas a quedarte en el Mundial, ya te lo adelantan Diego Torres con Manuel Carrasco.

0: Pues no esperes a que amanezca para ponerte a bailar al ritmo del éxito de Sergio Dalma recuperando un clásico de Zucchero, ni tampoco con Antoñito Molina, que llega de nuevo esta noche hasta Cadena Dial de forma imparable. Son solo algunas de las cosas que te voy a poner en los próximos minutos aquí en la radio, donde te las cantas todas.
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El ritorno a Vía Dalma ha posibilitado que Sergio Dalma se encuentre con este clásico de Zucchero, este Baila Morena, que en su voz queda como un guante, es que parece hecha para él. Baila Morena, y nosotros seguimos danzando al ritmo de los éxitos del pop en español. Esta

está imparable y es de los artistas a los que desde el primer momento se les coge cariño y es que se le quiere en Cadena Dial. Antoñito Molina, que nos ha acompañado en algunas de las noches increíbles que hemos pasado en la gira de verano que ayer puso el punto y final en Cáceres. Artistas como Antoñito Molina o Andrés Coy han formado parte de esta gira inolvidable. Gracias a todas y cada una de las personas que trabajaron para hacerlo posible. Gracias a ti, que en alguno de los momentos viniste a disfrutar con nosotros de canciones en vivo como esta Mesita de Noche.

Pues hagámoslo, ¿por qué no? Si de lo que se trata es de que tú seas feliz mientras yo te pongo canciones, aquí me tienes hasta la medianoche, 11 en Canarias. Aquí tienes a Maluma con su Felices los Cuatro, una versión mucho más tranquilita. Y aquí llega el genial siempre Antonio Carmona con una canción tan bonita, se llama Más de lo que te quiero.

0: es el niño del espacio, es Pablo López, al que desde Cadena Dial le queremos mandar un besazo bien fuerte y esperemos que siga con esa recuperación que le obligó el pasado día 3 a suspender el concierto que tenía previsto realizar en Fuengirola tan solo 20 minutos antes de subirse al escenario. Una lesión muscular grave le impidió darlo todo como siempre hace en cada una de las citas con su público. Ha sido un aplazamiento, así que le deseamos una pronta recuperación. Mira, Pablo Alborán, Carin León o Morat con Aitana llegan en nada hasta Cadena Dial.
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0: ¿Qué tal? Son las 10 en punto, son las 9 si estás en Canarias. Hemos terminado la anterior hora con un Pablo malagueño y abrimos la nueva con otro igual.
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0: caprichitos que nos reserva este lunes. Llega Pablo Alborán.

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canción es atemporal, ¿eh? ¿Por qué no ser amigos, vivir sin miedo y en libertad, sonreír un poquito más, ser más empáticos, no empurruñarnos tanto? ¡Ay, es que hay que reírse un poquito, disfrutar de la vida sanamente! Y si necesitas una ayudita, te pones Cadena Dial y aquí tu locutora de turno te pone una canción maravillosa como esta que unió a Hombres Que Ya, El Canto del Loco o está la nueva de Carin León, Desde Que Te Tengo. De repente.

0: Presiento que te va a gustar mucho lo que tengo preparado para ti en la próxima media hora. Mira, Pastora Soler, Sebastián Yatra, Amaral, Luis Fonsi. Es que es lo mejor de nuestra música y claro, solo lo encuentras aquí, en Cadena Dial.
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0: Que sí, que al final todos necesitamos estar rodeados de esas personas que cuando más hundido estás ponen su mano y te elevan para que renazcas como el ave fénix. Mis salvavidas, a ellos les canta Pastora Soler.
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eso que te vuela la cabeza. Aquí tienes a Eva y Juan en plena forma, sonando en Cadena Dial. Y ahora te voy a presentar a un artista que ha sido una auténtica revolución en la gira de verano de Cadena Dial que terminó ayer en Cáceres. Él se llama Calén y no veas cómo ha flipado todo el mundo cuando ha subido al escenario a cantar Dos Desconocidos. Cajero.

Nuestro queridísimo Luis Fonsi, con su corazón en la maleta, ya sabes que ahora está arrasando junto a Faith con Cambiaré, poniéndote a bailar salsa, aunque seas un torpe, esa te la bailas y lo sabes. Y ahora mismo esta es la que te motiva a que subas el volumen. Te presento a Borja, llega hasta Cadena Dial, contigo.

0: ¡Wow! Me ha pasado algo increíble. Hacía muchísimos años que yo no escuchaba esta canción de La Oreja de Van Gogh, Vestido Azul, y me acaba de destapar una cantidad de recuerdos. Cuando hablan del poder de la música, esto es lo que pasa, y aquí ocurre a menudo en Cadena Dial. Gracias a canciones como las de Malú, Álvaro de Luna o Antonio Orozco, que llegan a partir de las 11, las 10 en Canarias.
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0: Después de la pausita de hidratación necesaria, incluso a estas horas de la noche, aquí estamos de vuelta. Son las 11 en punto, acaban de dar las 10 en Canarias. Soportamos como podemos estas temperaturas a base, eso sí, de temazos en español. Cadena Dial. Dale, Malú, que abres tú la nueva hora.

Pues mire, yo no lo rayaría, pero dadas las circunstancias, pues hombre, una nube tormentosa con una buena descarga de agüita fresquita, yo sí le metía, ¿eh? Madre de Dios. Es que todo me recuerda ahora mismo al calor insoportable que tenemos, incluso a estas horas. Es que es inhumano, de verdad. Rayando el sol, maná, y ahora dime dónde estás, sobre todo porque como baje de los 20 grados me voy contigo.

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0: literalmente. Fuego en el fuego, exitazo de Eros Ramazzotti que nos acerca algo más hasta las 11:30, las 10:30 en Canarias. Hemos quedado con Fangoria, con Manuel Carrasco o con Guille Toledano. Son solo algunos de los artistas que te aguardan a la vuelta de 3 minutos. No te muevas.
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Eso es lo que dijeron el pasado viernes más de uno, más de una. Adiós con la manita, tú te quedas, yo me voy de vacaciones. Oye, espero que al menos nos hayas metido en la maleta a la gente de Cadena Dial, que nos puedes llevar donde quieras. No somos ningún gasto, ni pesamos nada. Y además te ponemos la mejor banda sonora al verano 2026. Es que me parece todo ideal. Como ideal también recuperar éxitos como este que compartieron en su día Efecto Mariposa y Javier Ojeda. ¿No me crees? Pues escucha esto.

desborda la excelencia en cada una de sus propuestas. El siempre grande Manuel Carrasco aquí está con O si pudiera. Y otro artista que también viene dispuesto a conquistar tus sentidos es él. Lo hace a través de Mil Mariposas, la canción con la que disfrutamos en Cadena Dial, de Guille Toledano.

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Buena decisión, ¿eh? Quedarte aquí con nosotros mientras suenan los Muñoz o mientras recibimos el adelanto de un disco que se verá a la luz el próximo mes de septiembre y que se llamará El 4. Esto es lo nuevo de Pablo López y se llama Esdrújula.

0: ¿Sabes que también es una apuesta segura? Quedarte aquí con nosotros en Cadena Dial, porque a partir de la medianoche, 11 en Canarias, llega Álvaro Díaz con todas las historias protagonistas de qué falló en lo vuestro para esta noche de lunes. Por mi parte, nada más, ha sido un verdadero placer. Yo soy MJ Ledón. Si quieres, mañana volvemos a escucharnos, mismo sitio, misma hora y rodeado siempre de lo mejor de nuestra música, aquí en Cadena Dial. Feliz noche, chao.
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4: 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Son las 12. Las 11 en Canarias.
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9: Corresponsales, feliz lunes. Bienvenidos, bienvenidas a esta casa de valientes, a este refugio sonoro que es ¿Qué falló en lo vuestro? Son las 12 de la noche, una hora menos en Canarias, y aquí estamos, juntos, para desarmar los miedos y para vestirnos con las verdades del corazón. Esta noche nos visita una historia que es un faro, un soplo de aire fresco en un mundo que a veces parece haber olvidado, como el quererse despacio. La historia de Rafael, de 32 años de amor, de complicidad, de ser además el mejor amigo de su mujer, va a abrir un debate sobre, bueno, el uso que le damos a las aplicaciones de ligue. Creo que va a ser muy interesante su testimonio nos lanza una pregunta directa y una pregunta brutal. ¿Sabemos lo que buscamos o simplemente nos conformamos con lo que encontramos? ¿Hemos convertido las herramientas para conectar en meros catálogos de cuerpos y deseos fugaces? ¿Se han convertido las aplicaciones de ligue en el cementerio del amor? La historia de Rafael no es un cuento de hadas, es un manual de instrucciones escrito con la tinta de la honestidad y nos va a hacer pensar, y pensar mucho. Escucha este pequeño adelanto que te traigo ahora y en un ratito abrimos el debate interesante sobre las aplicaciones de ligue esta noche en ¿Qué falló en lo vuestro?
1: Yo conocí a mi mujer con 16 años. Me casé con ella con 17. Me tuvo que firmar mi padre porque era menor. Tenemos 3 hijos, 4 nietos y llevamos 32 años juntos. Nos ha ido perfecto. Lo digo para la gente que no cree en el amor. El amor existe. Yo soy liberal, ¿eh? Mira, mi hija está con su mujer, casada. O sea, yo soy una persona súper liberal. Pero tienes que saber el producto que tú vendes y es lo que te vas a encontrar. Si vendes sexo, encontrarás sexo. Creo que esas cosas hay que decirlas de primera, que el sexo no es malo. ¿Pero qué vendes? Creo que siempre hay una pareja para cada persona, independientemente de cada uno lo que quiera. Yo, por ejemplo, mi mujer es mi mejor amiga. Yo acabo de trabajar y si me voy con mis compañeros, mis trabajadores, al bar, la llamo, ¿te quieres venir? O sea, nuestros amigos son en común. Hay muchos tipos de relaciones, que uno quiere su espacio, el otro no. Yo, por ejemplo, acabo de trabajar y solo quiero estar con mi mujer. Y así llevamos y tenemos sexo y todo 32 años. Y voy a envejecer con ella y soy muy feliz.
9: O sea que igual lo que falla en las relaciones actuales es la comunicación, ¿no? Y la libertad en la comunicación, que no toda es comunicarse con tu pareja, es contarle absolutamente todo a tu pareja.
1: Claro. ¿Qué le has vendido? ¿Que solo quiero sexo? ¿En qué página lo encuentras? ¿Sabes lo que te quiero decir? Creo que es importante dejar tus límites. Decirle, mira, yo busco una estabilidad, yo busco esto, quiero ser tu mejor amigo, quiero estar contigo. El sexo está bien, pero si buscas en páginas de sexo y lo de que no te quieras, todo el mundo nos queremos. Los psicólogos están muy bien porque te van a ayudar, pero tú tienes que saber primero qué ofrecer a la otra persona, qué necesitas tú, pienso yo, ¿eh?
9: Bueno, ¿qué te parece? La noche promete, ¿eh? Queremos escuchar tu historia sobre esto, sobre las relaciones que surgen a través de las aplicaciones de ligue. ¿Funcionan, no funcionan? ¿Estás de acuerdo con Rafael? ¿El amor duradero es la cuestión que nos trae? Y sobre todo, al final, ¿tenemos que dar más prioridad a unas cosas que otras? Cuéntanos a través del 927-1010, que es el teléfono gratuito, o si prefieres, mándanos un mensaje, más intimidad, a través de una nota de voz en el WhatsApp, 659-35-12-17. Arrancamos ¿Qué falló en lo vuestro? En Cadena Dial hasta las 3, hasta las 2 en Canarias. Yo soy Álvaro Díaz.
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2: Aquí seguimos en directo en qué falló en lo vuestro, en Cadena Dial, en esta radio que hacemos para vosotros y que vosotros hacéis también para nosotros. La verdadera fuerza no es caerse, es saber pedir una mano para levantarse. Y esa mano está aquí, en la noche, en la radio, en Cadena Dial. Rafael, buenas noches.
3: Buenas noches, ¿qué tal?
2: Adelante, Rafael.
3: Mira, yo soy de Ibiza. Yo conocí a mi mujer con 16 años.
2: Sí.
3: Me casé con ella con 17, me tuvo que firmar mi padre porque era menor. Tenemos 3 hijos, 4 nietos y llevamos 32 años juntos. Nos ha ido perfecto, lo digo para la gente que no cree en el amor. El amor existe. Yo soy liberal, ¿eh? Mira, mi hija está con su mujer, casada. O sea, yo soy una persona súper liberal. Pero tienes que saber el producto que tú vendes y es lo que te vas a encontrar. Si vendes sexo, encontrarás sexo. Creo que esas cosas hay que decirlas de primeras, que el sexo no es malo. Pero ¿qué vendes? ¿Sabes? Creo que siempre hay una pareja para cada persona. Independientemente de cada uno lo que quiera. Yo, por ejemplo, mi mujer es mi mejor amiga. Yo acabo de trabajar y si me voy con mis compañeros, mis trabajadores, al bar, la llamo, ¿te quieres venir? O sea, nuestros amigos son en común. Hay muchos tipos de relaciones, que uno quiere su espacio, el otro no. Yo, por ejemplo, acabo de trabajar y solo quiero estar con mi mujer. Y así llevamos y tenemos sexo y todo 32 años. Y voy a envejecer con ella y soy muy feliz.
2: O sea que igual lo que falla en las relaciones actuales es la comunicación, ¿no? Y la libertad en la comunicación, que no toda
3: Correcto.
2: Es comunicarse con tu pareja, es
3: con
2: contarle
3: persona?
2: Absolutamente todo a tu pareja.
3: Claro, ¿qué le has vendido? ¿Que solo quiero sexo? ¿En qué página lo encuentras? ¿Sabes lo que te quiero decir? Creo que es importante dejar tus límites, decirle, mira, yo busco una estabilidad, yo busco esto, quiero ser tu mejor amigo, quiero estar contigo. El sexo está bien. Pero si buscas en páginas de sexo y lo de que no te quieras, todo el mundo nos queremos. Los psicólogos están muy bien porque te van a ayudar. Pero tú tienes que saber primero qué ofrecer a la otra persona, qué necesitas tú, pienso yo, ¿eh?
2: Es importante lo que dices y estoy de acuerdo contigo. Es verdad que al final, bueno, pues ahí fuera tenemos muchas herramientas que no las utilizamos de la manera correcta. Yo creo que las aplicaciones para ligar o para conocer gente están bien. También pienso que estas aplicaciones han tenido una evolución hacia lo sexual, porque no sé si la mayoría, pero hay muchas personas que al final lo que buscan en estas aplicaciones pues es, bueno, tener un encuentro. Y lo que pasa es que a veces de ese encuentro pues sale una relación, pero me da la sensación que es las que menos.
3: Menos que más.
2: Y tenemos idealizadas precisamente a esas aplicaciones.
3: Sí, estoy de acuerdo.
2: Le damos un uso incorrecto.
3: Sí, exacto. Lo que tienes que buscar es un agrado para ti, algo que tú de verdad, desde primera hora lo tienes que decir. ¿Sabes? ¿Qué buscas tú? ¿Quieres un polvo? Pues eso no me interesa. ¿Sabes? No es que no me guste, sino que no me interesa. Yo quiero una estabilidad, pienso.
2: Poner los límites desde el principio.
3: Exacto.
2: Y las reglas.
3: Exacto.
2: Al final también... Bueno, pues estamos en un tablero en el que están todas las fichas, pero cuando no sabemos utilizarlas o no utilizarla correcta, pues nos equivocamos y luego ocurre lo que ocurre, que nos ganan.
3: Exactamente, porque él busca una cosa y tú buscas otra. Pero como no hemos dicho las cosas antes, pues ya salía el patio.
2: Muy bien, pues Rafael, muchísimas gracias por tu intervención, por tus palabras. Y oye, me gusta este debate, ¿no? De saber si estamos utilizando bien las herramientas que tenemos ahí fuera. Antes se salía para ligar, ahora evidentemente también se sale para ligar, pero quizá ya no está en el primer plano, porque al final, desde nuestra casa, con un smartphone, pues ya podemos ligar. Al final, cuando uno sale, ya sale para divertirse, si surge, porque es verdad que nos gusta gustar y nos gusta conocer y somos animales. Y en ese sentido, bueno, pues es algo que tiene este animal que se llama humano, ¿no? Que también
3: sí,
2: quiere
3: correcto.
2: Conocer y estar con otras personas. Pues sí, muchísimas gracias.
3: Necesario. Muchas gracias a ti.
2: Un abrazo fuerte,
3: Un abrazo.
2: Rafael. Buenas noches.
3: Adiós.

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1: Oye, pues lo dejo ahí encima de la mesa. Es un buen debate, ¿no? El tema de las aplicaciones. ¿Te ha ido bien utilizando aplicaciones para ligar? ¿Triunfaste? ¿Fracasaste? ¿Estás de acuerdo? ¿A favor? ¿En contra? ¿Qué piensas de las aplicaciones para ligar? Cuéntamelo.
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1: Bueno, preciosa canción, ¿eh? De esas que hacen reflexionar y pensar. Y ahora, pues, volvemos a vuestras historias y a la vida en directo aquí en Que Falle Lo Vuestro. Hemos escuchado a Rafael, un hombre que, pues, nos ha recordado que el amor puede ser todo un refugio. Él lo tiene claro. Acabo de trabajar y solo quiero estar con mi mujer. En un mundo que nos vende la independencia como el valor supremo, esta declaración de dependencia elegida suena casi revolucionaria. ¿Se ha convertido la idea de necesitar a alguien en un tabú? ¿Cómo lo ves? Venga, vamos a recibir ya las notas de voz y los mensajes en el 659-3512-17, que es nuestro WhatsApp. 659-3512-17, nuestro WhatsApp y el teléfono en directo 900-27-1010. Noche de corresponsales, noche de amor. Hoy noche de redes sociales también, aquí en Cadena Dial, en ¿Qué falló en lo vuestro?
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3: Buenas noches, Álvaro. Buenas noches, equipo. Buenas noches, corresponsales. Buen inicio de semana. Buenas noches, Rafael. Pues mira, yo estoy totalmente de acuerdo contigo, pero estamos hablando porque tu época más o menos era como la mía. En aquella época era mucho más lindo el amor y más, no sé, lo veía yo más sincero. Antiguamente yo tenía un amigo que decía, antiguamente, claro, no había móviles y entonces pues no tenía más fuerza que ponerte delante del padre y decir, oye, mira, que quiero la mano de tu hija, ¿no? Eran otra época. Hoy en día lo que pasa es que la libertad creo que se la toman como libertinaje, ¿no? Entonces yo tengo más o menos tu edad. Y es difícil de encontrar, pues, una persona como la has encontrado tú y que esté en mutuo acuerdo y un 50% y que entre los dos digáis, bueno, esto es hasta la muerte. ¿Pero por qué? Porque estáis los dos hechos uno para el otro, venís de otra época, pero hoy por hoy, todos los programas que yo he escuchado, no sé a cuál...

0: como por mujer, pero cosas que, bueno, que cada vez vamos para peor, porque hoy yo cuando hablo con mis amigas, es que es muy difícil encontrar un hombre que te quiera y que esté contigo y que te respete hasta los últimos días, pues sí, es muy difícil. Te admiro y además te deseo que bueno, que no que esté mejor, sino lo siguiente. Vamos, muchísimo más. Y bueno, te mando un fuerte abrazo para tu señora, para ti, para toda tu familia, para ti también Álvaro, para todos los corresponsales y los oyentes. Muchos besitos.
1: El 659-35-1217 es nuestro número de WhatsApp. Si quieres dejarnos tú también una nota de voz, hazlo. Ya sabes que tiene que durar 2 minutos más o menos. Y nosotros estamos encantados de escucharla. Adelante, buenas noches.
2: Buenas noches, Raquel, corresponsal de Ciudad Real. Buenas noches, Álvaro. Buenas noches, corresponsales. Creo que da igual donde ligues. Yo hace mucho que no ligo, pero fuera, en la calle, aplicaciones. Al final, siempre te tienen que aportar algo, de una manera o de otra. O sea, bien hablando, como sea, algo te tienen que aportar. Y siempre y cuando te aporten lo que tú necesitas, ¿qué más da? Para mí la fórmula ha sido no esperar que me den lo que yo doy, porque entonces me frustra muchísimo. Entonces he aprendido a dar lo que yo quiero dar y ser como soy, pero sin esperar. Entonces, si me lo encuentro bien y si no, pues. Porque cada uno tenemos una forma de querer y cada uno necesitamos una forma de que nos quieran. Y eso da igual, que lo encuentres en la calle o que lo encuentres en una aplicación, porque al final, si tú conoces a alguien por internet, pues hablas, conectas de alguna manera y eso te lleva también a tener la necesidad de esas palabras de esa persona. En el amor no hay ninguna regla, creo. Buenas noches.
1: Gracias.
3: Muy buenas noches, Rafael. Soy Isabel y hablo desde Valencia. Evidentemente, como tú dices, una relación se funda, ¿no? Infunda desde la confianza, desde la entrega, desde la libertad. En realidad, si estoy contigo, es porque quiero estar contigo y disfrutar de ti. Muchas veces cuando nos encontramos en estas páginas de ligue y demás, pues aquí hay muchas cosas que hay que tener en cuenta. Muchas veces no nos gustamos a nosotros mismos, tenemos miedo al compromiso porque el compromiso requiere desnudarse. Y como yo soy la primera persona que me hago un juicio de valor hacia mí, y trabajarse eso, qué pereza, ¿no? ¿Cuánto nos cuesta? Al final, ¿qué pasa? Que lo que queremos muchas veces es nos autoengañamos, porque en realidad quisiéramos compartir con alguien nuestro día a día, con alguien que nos complemente, que nos enriquezca y que nos permita poder ser. Pero en el fondo no estoy siendo todo lo sincero o sincera que debería de ser. No me abro, no me expreso. Muchas veces también tendemos a hacer o transmitir aquello que creemos que el otro está esperando de nosotros y ni siquiera nos damos la oportunidad de saber. En realidad, ¿qué me apetece hacer en cada momento? ¿Qué me llena? ¿Qué me satisface? Y ahí van pasando el tiempo y nos vamos alejando de mí, de uno mismo. Además, yo creo que está muy idealizado el término de pasármelo bien, disfrutar, vivir. La felicidad tan solo son momentos, momentos que en realidad nos ayudan a conectarnos con nosotros. Pero si yo no salgo a mi encuentro conmigo y de mí, encima, si ni siquiera me tengo y me reconozco, le pido al otro que haga por mí

0: yo no estoy ofreciéndome. Y ahí es un lío. Es un lío porque en realidad no sabemos lo que nos satisface. Y muchas veces vamos apagando fuegos que no sabemos si es ese fuego el que tenemos que apagar. Y al final considero que cada experiencia, sea la que sea, debería de ser la que nos llevara a salir a nuestro encuentro, a que nos pudiéramos reconocer e identificar con nosotros mismos. Y eso es una labor, queramos o no, que debemos hacer cada uno de nosotros. Te amo, muy buenas noches, cuídate mucho.
1: Oh, me encanta. Muy bueno, muy bueno. Gracias. 659-35-12-17, el WhatsApp de Que Falló en lo Vuestro, aquí en Cadena Dial. Tenemos tiempo hasta las 3 para escucharte a ti también.
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1: Bueno, ¿crees como Rafael que la clave de un amor duradero es la amistad por encima de todo? ¿Sí? ¿Qué lección práctica crees que podemos sacar de la historia de Rafael para aplicarla hoy mismo entre nosotros? Quererse bien es un trabajo a jornada completa, esto lo sabemos todos. Y la mayoría quiere un contrato de fin de semana, así que ¿cómo buscamos el equilibrio en todo esto? 659 35 12 17 y 927 10 10. Esto es lo que Rafael nos ha contado esta noche en el programa.
2: Yo conocí a mi mujer con 16 años. Me casé con ella con 17. Me tuvo que firmar mi padre porque era menor. Tenemos 3 hijos, 4 nietos y llevamos 32 años juntos. Nos ha ido perfecto. Lo digo para la gente que no cree en el amor. El amor existe. Yo soy liberal, ¿eh? Mira, mi hija está con su mujer, casada. O sea, yo soy una persona súper liberal. Pero tienes que saber el producto que tú vendes y es lo que te vas a encontrar. Si vendes sexo, encontrarás sexo. Creo que esas cosas hay que decirlas de primera, que el sexo no es malo. ¿Pero qué vendes? Creo que siempre hay una pareja para cada persona, independientemente de cada uno que quiera. Yo, por ejemplo, mi mujer es mi mejor amiga. Yo acabo de trabajar y si me voy con mis compañeros, mis trabajadores, al bar, la llamo, ¿te quieres venir? O sea, nuestros amigos son en común. Hay muchos tipos de relaciones, que alguno quiere su espacio, el otro no. Yo, por ejemplo, acabo de trabajar y solo quiero estar con mi mujer. Y así llevamos y tenemos sexo y todo 32 años. Y voy a envejecer con ella y soy muy feliz.
3: O sea que igual lo que falla en las relaciones actuales es la comunicación, ¿no? Y la libertad en la comunicación, que no toda
2: Correcto.
3: Es comunicarse con tu pareja, es
2: con
3: contarle
2: persona?
3: Absolutamente todo a tu pareja.
2: Claro, ¿qué le has vendido? ¿Que solo quiero sexo? ¿En qué página lo encuentras? ¿Sabes lo que te quiero decir? Creo que es importante dejar tus límites, decirle, mira, yo busco una estabilidad, yo busco esto, quiero ser tu mejor amigo, quiero estar contigo. El sexo está bien, pero si buscas en páginas de sexo y lo de que no te quieras, todo el mundo nos queremos. Los psicólogos están muy bien porque te van a ayudar, pero tú tienes que saber primero qué ofrecer a la otra persona, qué necesitas tú, pienso yo, ¿eh?
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4: Hola, buenas noches. Soy Laura desde Barcelona y este mensaje es para Rafael. Hola, Rafael. Primero, felicidades por llevar tanto tiempo con tu mujer y hablar así de ella y tenerla en tanta estima, que yo creo que a día de hoy es complicado poder llegar a este punto, porque ahora ya no se aguanta como se aguantaba hace unos años. Y luego lo del tema de las aplicaciones para ligar, pues bueno, yo creo que también un poquito depende de con quién topes, ¿no?, en el camino. A nivel particular, yo te puedo decir que una persona que me presentaron directamente fue un fracaso total. Yo lo pasé fatal, buscábamos cosas diferentes y las cosas no se dejaron claras desde el primer momento. Y nos presentaron cara a cara, no hubo una aplicación de por medio. Sí que tienes razón en el sentido de que pues, las aplicaciones de hoy en día sirven un poco pues, para eso, ¿no? Para buscar un rato rápido y ya está. Es complicado encontrar algo más, pero también te digo que no es imposible. O al menos en mi caso, yo va a hacer un año que estoy con mi pareja actual, nos conocimos a través de una aplicación de estas y yo soy la persona más feliz del mundo. Así que pues yo opino esto un poquito, ¿no? Que es, depende de la persona con la que topes y encontrar lo mismo que lo que estás buscando, que es muy complicado también, pero bueno, pues quizás sí que tienes razón de que hay alguien para ti en este mundo y pues a veces se tiene la suerte de encontrarlo. Un besito al programa, un saludo y que vaya todo muy bien. Buenas noches, hasta luego, Álvaro.
1: Brillante, oye, gracias. 659 35 12 17. Te escuchamos.
5: Buenas noches, Álvaro. Buenas noches, corresponsales. Soy Silvia, de Madrid. A ver. El testimonio de Rafael de esta noche es simplemente un testimonio que nos ha dado él de su de su historia, en el cual estoy de acuerdo con él en que el amor existe, que es verdad que el amor existe, pero creo que también existe el desamor. Es decir, yo creo que, claro, por supuesto, el amor existe, pero hay desamor cuando las dos personas no están en la misma... Es decir, cuando una persona siente algo por otra y otra no siente lo mismo por la otra, no está en la misma onda, entonces ya ahí es cuando hay problemas, es cuando no hay buena sintonía, porque no están los dos en la misma... Entonces, cuando hay verdadero amor, es cuando los dos van por el mismo camino, cuando los dos van por el mismo rail, como los trenes, y van por el mismo... Los dos trenes van por el mismo carril, por el mismo rail, y van en la misma dirección. Ahí es cuando todo funciona y todo es verdadero. Y por supuesto que tiene que haber mucha comunicación, porque si no la hay, fallan muchas cosas. Y sí estoy de acuerdo en que tu pareja sea prácticamente tu mejor amiga, porque aparte de tu compañera, es que es todo, para mí es todo, es tu compañero de vida, es tu la persona que te... Sí, tu compañero de vida. Entonces, ahí incluye también un amigo. Y por supuesto que las aplicaciones hay que saberlas utilizar. Se pueden utilizar, estoy de acuerdo en que se utilicen las aplicaciones para ligar, pero siempre bien utilizadas. Es decir, siempre que todo sea verdadero, con buena comunicación y que los dos estén buscando lo mismo. Venga, muchas gracias. Buenas noches, Álvaro. Buenas noches a todos. Un beso a todos. Buenas noches.
3: Estupendo, muchísimas gracias.
1: En una sociedad marcada por la inmediatez, las relaciones líquidas y el miedo al compromiso, nos preguntamos muchas veces: ¿estamos usando las herramientas digitales para conectar de verdad o para coleccionar experiencias vacías? Os vamos a dejar tres claves fundamentales para construir relaciones más sanas y más duraderas. Por ejemplo, la honestidad tiene que estar ahí desde el minuto cero. La idea más potente es saber el producto que vendes. No se trata de mercantilizar el amor, sino de despojarlo de artificios. Así que implica un profundo ejercicio de autoconocimiento para definir qué es lo que buscas. Estabilidad, una aventura, una amistad. Y luego comunicarlo de forma clara y sin miedo. Este acto de sinceridad funciona como un filtro natural. Aleja a quienes no están en nuestra misma sintonía y atrae a quienes sí lo están, ahorrándonos tiempo y sobre todo luego sufrimiento. La amistad, segundo, como un cimiento innegociable. La pasión y el deseo son componentes cruciales, pero fluctúan con el tiempo y la amistad, sin embargo, se basa en la confianza, la complicidad, la admiración y el apoyo incondicional. Construir una relación sobre la base de una amistad sólida garantiza que cuando las tormentas de la vida lleguen, el vínculo no solo resista, sino que se fortalezca. Y tercero y último, el proyecto común por encima del individualismo. Esto es muy importante. En una cultura que a menudo exhala el espacio personal como sinónimo de independencia, debemos reivindicar el valor del proyecto común. No se trata de anular la individualidad, ojo, sino de entender que la pareja es un equipo que rema en la misma dirección, compartiendo no solo el ocio, sino también la vida entera. En definitiva, este mensaje es un recordatorio de que el amor no es un producto de consumo rápido, sino es una construcción artesanal que requiere honestidad, compromiso y, sobre todo, la valiente decisión de mostrar nuestras verdaderas intenciones desde el principio.
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0: Yo conocí a mi mujer con 16 años. Me casé con ella con 17, me tuvo que firmar mi padre porque era menor. Tenemos 3 hijos, 4 nietos y llevamos 32 años juntos. Nos ha ido perfecto, lo digo para la gente que no cree en el amor. El amor existe. Y yo soy liberal, ¿eh? Mira, mi hija está con su mujer, casada. O sea, yo soy una persona súper liberal. Pero tienes que saber el producto que tú vendes y es lo que te vas a encontrar. Si vendes sexo, encontrarás sexo. Creo que esas cosas hay que decirlas de primera, que el sexo no es malo. ¿Pero qué vendes? Creo que siempre hay una pareja para cada persona, independientemente de cada uno lo que quiera. Yo, por ejemplo, mi mujer es mi mejor amiga. Yo acabo de trabajar y si me voy con mis compañeros, mis trabajadores, al bar, la llamo, ¿te quieres venir? O sea, nuestros amigos son en común. Hay muchos tipos de relaciones, que uno quiere su espacio, el otro no. Yo, por ejemplo, acabo de trabajar y solo quiero estar con mi mujer. Y así llevamos, y tenemos sexo y todo, 32 años. Y voy a envejecer con ella y soy muy feliz.
1: O sea que igual lo que falla en las relaciones actuales es la comunicación, ¿no? Y la libertad en la comunicación, que no toda
0: Correcto.
1: Es comunicarse
0: quieres,
1: con tu pareja, es
0: con
1: contarle
0: persona?
1: Absolutamente todo a tu pareja.
0: Claro, ¿qué le has vendido? Que solo quiero sexo. ¿En qué página lo encuentras? ¿Sabes lo que te quiero decir? Creo que es importante dejar tus límites. Decirle, mira, yo busco una estabilidad, yo busco esto, quiero ser tu mejor amigo, quiero estar contigo. El sexo está bien, pero si buscas en páginas de sexo y lo de que no te quieras, todo el mundo nos queremos. Los psicólogos están muy bien porque te van a ayudar, pero tú tienes que saber primero qué ofrecer a la otra persona, qué necesitas tú, pienso yo, ¿eh?
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0: Bueno, seguimos aquí en directo, emocionados. La historia de Rafael ha abierto un melón interesantísimo, un gran debate, el de la honestidad radical. Él dice, tienes que saber el producto que tú vendes. Es como ir a una entrevista de trabajo, ¿verdad? No dices que eres contable si en realidad pues eres artista. ¿Por qué en el amor nos ponemos tantas etiquetas, tantas caretas? ¿Por qué jugamos a ser lo que no somos por miedo a un rechazo que tarde o temprano, si no hay sintonía, va a llegar igual? ¿Tú cómo lo ves? ¿Quieres contármelo? Déjame una nota de voz.
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2: Hola, muy buenas noches, amigos de ¿Qué falló en lo vuestro? Álvaro Radio Escucha, soy Manuel, vuestro amigo invidente de Murcia. Rafael, llevas toda la razón en lo que comentas. Creo que el amor y el sexo se pueden complementar, más en las aplicaciones de ahora se ha trivializado en exceso el sexo. Es decir, se banaliza demasiado a la causa amorosa y a la persona se le incita más en cuestiones sexuales, cosa que relativiza demasiado el amor. Es decir, antes las personas se veían, se conocían, quedaban a tomar un café o algo y tenían un contacto directo y fidedigno. Ahora, por mor de las nuevas normas o nuevas modas o modismos que inciden en contactos o aplicaciones virtuales, se minusvalora la calidad humana, la cualidad humana, la empatía. Y en muchos casos se da más realce, más resalte o más preponderancia a lo sexual. Cosa que para un invidente como yo, pues es un error a mi juicio hacerlo así. Porque las personas se tienen que abrazar, se tienen que ver, se tienen que besar, se tienen que conocer y aceptar mutuamente para que la pareja vaya, por ende, viento en popa o al menos para que se inicie el pertinente cortejo o la relación, ¿verdad? Bueno, amigos, un abrazo muy fuerte, os quiero un montón, Álvaro, amigo y corresponsales, gracias. Desde Murcia, un beso, un abrazo de Manuel, hasta ahora, buenas noches, adiós, muy buenas noches, amigos.
0: Pues si quieres participar tú también, puedes dejarnos una nota de voz en el 659-35-12-17.
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3: Buenas noches, soy Piedad, corresponsal de Cuenca. A ver, Rafael, te has explicado súper bien, con claridad y a mi entender, vamos, yo también pienso como tú. Te felicito a ti y a tu mujer por esos años que lleváis ya juntos sin perder la ilusión ni el amor. Yo también creo que el amor existe en todas sus modalidades, de pareja, de amigos, de familia, de naturaleza, de animales, de bichos, de lo que se quiera. El amor está en todas partes, solamente hay que verlo y conseguirlo, que a veces es difícil. Y poco más decirte, es que estoy de acuerdo con el modo de ver tú cómo ves tú las cosas, estoy de acuerdo en lo que has explicado. Así que solamente desearte que sigáis siendo felices y bueno, y que la gente que no está enamorada, pues que se enamore. Que se enamore, que el amor sí existe. A veces es difícil encontrarlo, se esconde, pero hay que buscar. Y si algo no interesa, se deja, que no pasa nada, no pasa nada. Y se intenta por otro lado. Claro, no. Ay, es que me lleva tantas desilusiones. No pasa nada. Lo que no interesa se deja. Y se sigue buscando y punto, no pasa nada. Venga, besitos para todos.
0: Ay, cuando el amor se convierte en una lucha constante. Hay relaciones donde todo se convierte en un ¿quién tiene la razón? ¿Es posible cambiar esta dinámica o es mejor salir de ahí? ¿Quieres contarme tu experiencia? ¿Quieres relatar tu testimonio en directo? Llámame al 927-1010 o envíame una nota de voz al WhatsApp del programa. 659-35-1217.
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1: Bueno, las infidelidades son terriblemente difíciles de gestionar, no solo por la persona que es infiel, porque tiene un sentimiento de culpa, porque se da cuenta de que pues ha roto su pareja o algo importante ha roto o está escondiendo algo porque le está siendo desleal, aparte de infiel a esa persona, sino también, por supuesto, a la persona a la que se le es infiel, ¿verdad? Porque a partir de ese momento entra en juego los celos, la desconfianza y una tortura, ¿no? Hasta, bueno, si uno consigue perdonar y olvidar o simplemente si tiene que dejar la relación. Susana, buenas noches.
2: Hola, buenas noches.
1: Me hablabas de que tú habías vivido una infidelidad también.
2: Sí, hace 3 meses me lo dijo él mismo. Se ve todo lo que tú estás diciendo, Álvaro. Se ve que la conciencia, lo que fuera, después de 11 años de relación,
1: ostras,
2: convivimos, ¿eh? O sea, él convive conmigo.
1: Sí.
2: Por problemas también que él ha tenido con su madre, una madre muy dominante y tal. Nos ha hecho siempre la puñeta. Pero hace unos 3 meses... pues me lo dijo, que bueno, que lo de siempre, no sé si es una excusa o algo, que había bebido y que bueno, que me fue infiel con una chica que le va mucho detrás, una amiga que yo la conozco, ¿sabes?
1: ¿Y esto ocurrió en una noche únicamente o fue algo premeditado, algo que tenía él
2: bueno,
1: planeado?
2: Bueno, según él, pues que había bebido y ella lo llamó porque ella está loquita por él, está loquita, que mi pareja es una persona muy agradable, muy simpática, ¿sabes?
1: Uh-huh.
2: Y bueno, y entonces pues quedaron, se ve, para verse y tal, y ella tiene casa y se lo llevó para casa y él la había bebido, según él. Y claro, y tuvieron, pero luego me lo dijo, ¿sabes? Hace unos 3 meses que me lo ha dicho. Me ha pedido perdón, se me ha puesto de rodillas, Álvaro. Y que por favor, que me quiere a mí, que fue una palabrota, dijo, un gili. Y que por favor no lo dejara, pero tenéis razón, yo llevo 3 meses que me cuesta hasta dormir.
1: Que está siendo una tortura para ti. Claro.
2: Y eso que dices es verdad. O sea, cuando una persona dice que perdona pero no olvida, eso no es cierto, no perdonas. Y estoy, pues claro, una desconfianza total. Pero fíjate tú, estoy enfadada conmigo misma porque yo cuando lo conocí hace 11 años, y él también, me enamoré como una colegiala de él, ya soy mayorcita, ¿sabes?
1: Porque me comentabas que él es un poco más joven que tú.
2: Yo soy más joven, yo soy más mayor que él.
1: ¿Eres más mayor, pero mucho?
2: 10 años.
1: 10 años más mayor que él.
2: Ajá.
1: Cuando os conocéis...
2: Yo soy mayorcita y él tiene 53, haz la cuenta.
1: Bueno, más o menos.
2: Pero bueno, si tú me ves, Álvaro, yo voy a bailar, nos encanta bailar.
1: Sí, cada día estoy más seguro, tengo más claro que la edad no deja de ser un número que está en el DNI. Porque
2: uno
1: puede ser...
2: Si yo voy a la discoteca y me subo al podio a bailar como una loca. O sea que ahí nos conocimos y bueno, enseguida nos enamoramos los dos. Éramos se llamábamos la atención de vernos siempre tan juntitos. Y bueno, y luego
1: cuando os conocisteis, hablabais de los miedos que uno tiene cuando empieza una relación de pareja, por ejemplo, pues de una infidelidad, de la desconfianza. ¿Lo hablasteis en algún momento como algo? Yo creo que todas las parejas hablamos de estas cosas, ¿no? Si llegan a pasar en algún momento.
2: Pues yo no he hablado nunca. Además, yo soy de las que no mira móviles ni nada. Total confianza en él. Pero si es que... yo no me esperaba esto, yo no me lo esperaba por nada del mundo. Y ya te digo, tienes razón, cuando ya él mismo me lo contó y está muy arrepentido, ya te digo, de rodillas, que por favor no lo deje. Entonces, claro, yo le he dado una oportunidad, ¿vale? Porque son 11 años y esos 11 años pesan, ¿eh?
1: Ya,
2: pesan.
1: Por un lado, pesan. Te da miedo tirar todos esos años a la basura.
2: Pero por otro lado, Álvaro, estoy enfadada conmigo misma.
1: ¿Pero por qué estás enfadada contigo misma?
2: Claro, porque digo yo, ¿será que no me quiero suficiente? Que le he dicho, que le he dado una oportunidad. Y nos vemos, sí, cada semana viene. Ya te digo que convive conmigo.
1: Bueno, no tienes por qué culparte, ¿eh? Yo soy de los que piensa que todos tenemos derecho a equivocarnos y también derecho a pedir perdón y recular. Sí. Somos humanos y cometemos errores. Hay ciertos errores que no se pueden perdonar nunca, y sobre todo si son de palabras mayores, que tampoco quiero comentarlo, pero creo que las infidelidades, y como hemos dicho muchas veces en este programa, las hay de muchos grados, y evidentemente yo lo voy a creer a él, y no quiero justificar el alcohol, ¿eh? No lo digo por el alcohol, hablo de una infidelidad en un momento dado que te pasa con alguien.
2: Mal beber, ¿qué coño?
1: Claro, exacto.
2: ¡Qué leche!
1: No pasa nada. Pero si te pasa una infidelidad en un momento dado, pues dices, bueno, pues me la he cometido y listo, estoy arrepentido, lo he hecho mal, pido perdón, etcétera. Dejando a un lado el alcohol, que el alcohol no es justificable.
2: Otra cosa es una
1: infidelidad de estas que se alarga en el tiempo, ¿no? De una persona que lleva quedando con una persona meses y al final dices, joder, es que me has estado engañando durante 4 meses sabiendo que me estabas engañando. Es decir, que es que llegabas a casa, me veías la cara sabiendo que habías estado con otra persona. Es que no es una infidelidad, que yo muchas veces cambio la palabra infidelidad por deslealtad. Es que es una absoluta deslealtad.
2: Totalmente.
1: A una persona a la que quieres y respetas.
2: Totalmente. Y yo jamás le he sido infiel. Yo he estado siempre volcada en él, ayudándole y además muy cariñosa. Yo soy una persona muy cariñosa. Pero esto ha sido algo gordísimo.
1: Un varapalo gordísimo. ¿Tú crees que lo vas a superar?
2: Estoy en ello.
1: Estás en ello.
2: ¿Cómo
1: estás
2: mañana
1: trabajando?
2: Mañana viene aquí a casa.
1: Sí.
2: Y bueno, y está, detrás mío como un perrillo, ¿sabes? Mm. Duermo bien, ¿sabes?
1: Ya, Susana, ¿cómo estás trabajando para quitarte ese síntoma de culpabilidad, ese sentimiento de culpabilidad?
2: No. O sea, me siento mal conmigo misma porque, por lo que estoy oyendo, pues que nada, que una persona que te es infiel hay que dejarle el punto. Se acabó. Tú por tu camino, yo por el mío. Y no, es que yo lo he querido tanto. Es que lo quiero. Fíjate tú, eso es lo que yo digo, no me entiendo. ¿Qué me está pasando? ¿Qué leche me está pasando? ¿Por qué es posible que yo todavía quiera a este chico? ¿Por qué?
1: Bueno, porque uno no deja de querer de la noche a la mañana.
2: Son 11 años.
1: Yo creo que del amor al odio no hay un paso, como se suele decir. Pasa uno por etapas. Y quizá ahora estás un poco en la negación. Más adelante igual pases por otra etapa. Por eso te digo que no lo vas a perdonar de la noche a la mañana. Tardarás tiempo y si lo olvidas, que tampoco lo olvidas, ojo, ¿eh? Simplemente pasas página y sabes convivir con ello o vivir con eso. También creo que hay que dejárselas todas estas discusiones, conflictos en la mochila y dejarlo en casa, ¿no? Porque si no, no nos va a hacer ni felices a nosotros ni va a hacer feliz a la otra persona. Susana, muchas gracias por habernos llamado y haber compartido tu historia con nosotros.
2: Muy bien, Álvaro.
1: A ver si
2: nos
1: quitamos los miedos, seguimos adelante y bueno, pues apuesta por el amor. Si realmente tú quieres a esta persona, si esta persona está arrepentida, pues oye, adelante.
2: Sí, ya te he dicho lo que me hizo y bueno, y está que como un perrillo detrás mío y que te quiero y continuamente. Pero claro, es que yo pienso, y perdona que insista un poquito en esto, que creo que es importante. Que lo importante de una persona son los hechos, no las palabritas.
1: Desde luego.
2: Y eso es lo que yo siempre le digo a él. A ver, lo que me importa a mí de ti es tus hechos. Tus palabras son a lo mejor para descargarte tú de tu propia culpa, de lo mal que te sientes.
1: Estoy de acuerdo.
2: Yo estoy muy dolida. Entonces hago relajación, hago respiraciones, voy a yoga, ¿me entiendes?
1: Sí.
2: Y esto me va manteniendo y le he dado la oportunidad, pero que desconfío de todo. Y además, lo que has dicho antes es muy gracioso y es verdad. Te lo digo yo y te lo confirmo. Te vuelves celosa, cosa que nunca lo he sido.
1: Sí,
2: nunca.
1: Eso es verdad.
2: Nunca, Álvaro.
1: Descubres en ti un personaje que no conocías. Y
2: exacto,
1: esto es cierto, lo he oído muchas veces en el programa.
2: ¿Y qué estará haciendo ahora? Porque es que la chica con la que me fue infiel, yo la conozco. y a ella, a ella le gusta mucho él y no para de llamarle. O sea, ella insiste, ¿sabes?
1: Ya, qué horror.
2: Insiste en meterse entre nosotros. O sea que es una desgracia.
1: Pues nada, defiende tu terreno a capa y espada. Muchísimas gracias.
2: Bueno, pues nada, Álvaro, gracias por el programa, majo.
1: Un besito. Seguimos en contacto. Ya nos contarás.
2: Adiós, precioso. Adiós.
1: Adiós. Adiós.
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2: Bueno, imagínate darlo todo por una relación, creer a ciegas a alguien y de golpe enterarte de que ha estado con otra persona. Eso es lo que le ha pasado a Susana y lo peor, dice ella, no ha sido el engaño. Ha sido empezar a dudar de si debe o no seguir con él o incluso dudar de sí misma, de su amor propio, de si ha hecho bien en quedarse. ¿Cuántas veces nos quedamos porque creemos que tirar 11 años a la basura duele más que empezar de cero? A veces el apego pesa más que la dignidad. ¿Lo habéis sentido alguna vez? Cuéntanoslo en el 659-35-12-17, nuestro WhatsApp. Por cierto, me estáis pidiendo un breve resumen de su historia y aquí lo tengo.
3: Pero hace unos 3 meses, pues me lo dijo, que había bebido y que bueno, que me fue infiel con una chica que le va mucho detrás, una amiga que yo la conozco, ¿sabes? Ella lo llamó porque ella está loquita por él, está loquita, que mi pareja es una persona muy agradable, muy simpática, ¿sabes? Y bueno, y entonces pues quedaron, se ve, para verse y tal, y ella tiene casa y se lo llevó para casa y él la había bebido, según él. Y claro, y tuvieron, pero luego me lo dijo, ¿sabes? Hace unos 3 meses que me lo ha dicho. Me ha pedido perdón, se me ha puesto de rodillas, Álvaro, que por favor que me quiere a mí, que me quiere a mí y que por favor no lo dejara, pero tenéis razón, yo llevo 3 meses que me he puesto hasta dormir. Cuando una persona dice que perdona pero no olvida, eso no es cierto, no perdonas. Y estoy, pues claro, desconfianza, una desconfianza total, pero fíjate tú, estoy enfadada conmigo misma. Yo cuando lo conocí hace 11 años, él también, me enamoré como una colegiala de él. Ya soy mayorcita, ¿sabes? Pues yo no he hablado nunca, además yo soy de las que no mira móviles ni nada, total confianza en él. Lo importante de una persona son los hechos, no las palabritas.
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4: Hola, buena madrugada. Soy Raúl, corresponsal de Sevilla, y este mensaje va para Susana. Vamos a ver, Susana, hija, he estado haciendo una tesis de tu historia y claro, hay algunas cosas que te quería matizar, ¿vale? Porque no es solo una infidelidad en un momento determinado y bajo los efectos del alcohol, ¿no? Aquí se trata de la trazabilidad de esa infidelidad. Vamos a ver, si a mí me llama la amiga de mi novia, ¿no?, y me dice que vaya a su casa porque necesita algo, yo voy, no pasa nada. Pero ahora, si me llama y yo llego a una casa y noto un ambiente un poquito distinto, te digo de verdad, ¿yo qué coño pinto allí? ¿Entiendes? Tu pareja, por suerte, no, pues no tiene mal bebé, porque la verdad es que si va a una discoteca, se harta de bebé hasta que él pierde la conciencia, pero es capaz de con un coche conducir, llegar a su casa, hacer el acto sexual, le tuvo que gustar mucho a ella, como lo hizo, con lo cual está lleno de alcohol, ¿qué habilidad tiene? Y encima después también tiene la habilidad de guardárselo durante 3 meses. Claro, me da por pensar, y mi pareja dice lo mismo, mi novia dice lo mismo, me da por pensar porque claro, en esos 3 meses que a lo mejor la otra persona ha metido presión y él ahora te lo dice a ti para que no te lo diga a ti la otra persona. Mira, perdóname, pero la base de todo esto es ser honesto con uno mismo, ¿sabes? Si tú eres honesto contigo mismo, no va a haber problema. Mira, cariño, al día siguiente o al otro me ha pasado esto. Y es más, como esta persona no me deja tranquilo, quiero que vayamos tú y yo a decirle a esta persona, mira, tú ya lo sabes, esto ha pasado, estoy muy arrepentido y quiero que no nos molestes más. Y si tú me sigues molestando, tomaremos medidas con la autoridad que corresponda, pero tomaremos medidas. Nosotros dos estamos muy bien a gusto y queremos vivir tranquilos. Y yo nada de eso he escuchado, hija. Entonces, claro, no es lo mismo coger 1.000 euros que tenemos guardado para un viaje y gastármelo en un bingo y después lo repongo, que decir, no, mira, ahora se me ha abierto el coche y ya no voy a coger de la lata 1.000 euros y falta. ¿Dónde están los 1.000 euros? No, es que yo me fui en bingo. Sí, pero es que ahora esos 1.000 euros no los tengo y aparte tengo que buscar otros 1.000 euros porque se ha estropeado el coche. Y ahora yo, para ir a trabajar, no tengo medio, me tengo que ir 3 horas antes, vuelvo 3 horas más tarde, ahora ve quién lleva al niño al colegio, ahora ve. Por eso te digo un poco que esa trazabilidad es lo que importa. Si tú le preguntas a Victoria Beckham, pues te dirá que mira, ese trago lo pasó y que ahora mismo está muy bien. Con lo cual, tiene que sopesar tú toda esa mochila. Así que mi consejo sería, tómate un tiempo de soledad, que te encuentres tú a ti misma, porque tú ahora mismo, y tú lo estás diciendo, Susana, eres una mujer insegura, eres una mujer celosa, cuando tú antes no eras así. Entonces tienes que buscar a la verdadera Susana. Esa es la que te va a dar la respuesta de lo que tengas que hacer. No sé si decirte que se pase rico soltera, como dice Shakira, o no sé si mandarte una canción del dúo dinámico que se llama Perdóname y que le dé una pensada a todo esto. Pues esta sería mi humilde opinión. Muchísimas gracias y un abrazo para todos.
2: Muchas gracias. Venga, 659-35-12-17 es nuestro número de WhatsApp. Envíanos una nota de voz tú también.
5: Hola, buenas noches. Soy Cristina de Barcelona. Bueno, yo quería comentarle a Susana que a mí me ocurrió algo similar con un chico 5 o 6 años menor que yo, curiosamente. Pues bueno, él no llegó a decírmelo, lo descubrí yo. Pero sí, habían pasado unos meses y la cara de tonta que se te queda de cuando piensas en estos meses, no has sido capaz, o sea, las vivencias del día a día, dices, pero cómo, es que no me he dado cuenta ni he sido capaz de decirme nada. Es complicado. Después, lo que dices también de perdonar, que primero pues es que lo quiero, es que son muchos años y tal. Intentas, estás en esa fase, pero después eso, te vuelves celosa, empiezas a controlar sin querer, y si no, pues piensas, y si no, pues das muchas vueltas a las cosas. Y al final, bueno, este chico yo le perdoné en un principio, pero a los 6 meses se acabó todo. Porque, bueno, pues al final por tonterías ya saltamos, o al menos salté yo. Y esa inseguridad que te crea y esos celos que no te reconoces, pues es que te hacen volver loca. La mente es el peor enemigo que tenemos. Y todo eso, pues al final, primero sí es decir, bueno, me lo voy a pensar. Y sí, también me iba detrás y vamos, estaba a mi lado con el móvil, con esto, con lo otro, pero no, porque siempre tienes un momento, siempre hay un momento en que, pues eso, que ahí tiene. En cuanto no controlas, ya ves si estará haciendo esto, estará haciendo otro. Y otra cosa que no me ha gustado es que esa chica le sigue llamando. Entonces, ni la ha bloqueado ni nada. ¿Qué pretende este chico? Es que no me acaba de cuadrar. No lo entiendo. ¿Para qué? Bueno, pues espero que lo soluciones para bien. Y nada, a ver qué pasa. Muchas gracias y buenas noches. Un saludo.
2: Muchas gracias.
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7: Hola, soy Laura desde Sevilla y este mensaje va para Susana. A ver, Susana, yo ya lo he hablado muchas veces y en cuestión de infidelidad yo lo tendría bastante claro, ¿no? A mí una persona que me sea infiel, pues yo sinceramente no lo perdonaría. Siempre lo he dicho, creo que la persona que te quiere, pues no te engaña con otra, ¿no? Y sobre todo cuando la excusa que te pone, pues es que estaba bebido. Parece ser que es la excusa de todo el mundo que comete una infidelidad, ¿no? Estaba bebido, no sabía lo que hacía, no estaba en mis cabales, bla, bla, bla, bla, bla, bla. Que parece que el hecho de que bebas, pues, como que a la otra persona es como si le distorsionara la cara, ¿no? Yo puedo estar muy, muy bebida y sé perfectamente que con la persona con la que me estoy liando no es mi marido, o sea que no te difumina la cara, o sea que me parece una de las excusas más simples y más torpes que hay. No sé si tú crees que puedes perdonarlo y podréis seguir una relación normal, pues oye, Ah, ya eso es cuestión vuestra. Yo ya te digo que yo no podría, porque ya, entre otras cosas, pues no, ya no tendría confianza en él ni en absolutamente nada de lo que hiciera. Así que ya esto es, ya te digo, es cuestión tuya. ¿Vale? Bueno, chicos, feliz inicio de semana. Hasta mañana.
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8: Hola, buenas noches, Susana. Soy Isabel y te hablo desde Valencia. A ver, él tiene o tenía que haber aprendido a poner límites. Lo que pasa que hay a veces que haya alguien meroneándonos por ahí y nos esté adorando la píldora, diciendo que maravillosos, en un momento a lo mejor de bajón o de flaqueza, nos puede hacer, pues, el poder querer hacer saltarme las normas, ¿no? Pero es que el compromiso lo tenía y lo tiene él contigo, primero con él, porque si él fuera leal consigo mismo, ya hubiera parado los pies a la otra persona. Mira a ver tú cómo te sientes, porque el tiempo solo es tiempo, y que perdure algo que en el fondo me va a hacer desconfiar, no llenarme de mí y demás, no es lo que toca. Tú disfruta y escuchándote constantemente a ti. Y por otro lado, lo que siento es que la excusa es el alcohol y te lo transmite para liberar la conciencia. En algún momento se ha arrepentido de aquello que pasó, porque lo más bonito es echarle la culpa y la responsabilidad a la otra persona, que ella siempre la llama, ella siempre está pendiente de él, siempre le está halagando, siempre. Pero te recuerdo, Susana, algo, que el que tenía el compromiso contigo y para con él, no era ella, era él. Un beso muy fuerte, muy buenas noches. Cuídate mucho, te amo.
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1: Pues es momento de ir conectando ya con los corresponsales de ¿Qué falló lo vuestro? Susana nos ha contado esta noche que su pareja, tras 11 años juntos, le confesó que le fue infiel. Y no lo descubrió ella, se lo dijo él, arrepentido, llorando, de rodillas. ¿Pero cómo se reconstruye algo así? Porque ella no consigue dormir, no puede dejar de pensar, no se reconoce en esos celos que nunca había sentido. Lo ha perdonado y eso hace que intente superar un poquito este capítulo de su vida. Pero ¿tú podrías volver a confiar en alguien que ha hecho algo así? ¿El alcohol lo justifica o suma el problema? Conectamos con los corresponsales, con vosotros, en el 659-3512-17. Gracias a todos los que nos estáis enviando notas de voz, que tenemos muchas. Las vamos a ir escuchando poquito a poquito en esta noche aquí en ¿Qué falló en lo vuestro?
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3: Hola, buenas noches. Soy Mari, de Madrid. Mi opinión para Susana. Buenas noches, Susana. Vamos a ver, yo te digo la verdad, yo te aconsejaría que, pues nada, si tú le quieres, pues lucha y a ver si es verdad que ya no lo vuelve a hacer, porque las infidelidades, yo digo que quien lo hace una, lo hace dos y lo hace tres, yo no la perdonaría, yo no la perdono. Ya puede ser que lleve 11 años como si lleve 15 o 20. Entonces, pues no sé qué decirte, pues eso, que yo no la perdonaría, porque lo primero, mira, te está pasando ya. No lo olvidas, no duermes bien y no lo vas a olvidar y siempre vas a estar con la desconfianza. Siempre. Entonces, pues yo creo que una relación ya no funciona bien cuando se ha perdido la confianza. De lo que dices que está como un perrito detrás, normal, normal. Ellos, la mayoría, pues como un perrito para convencerte, para ver si otra vez estás bien con él y cuando le dé la gana, pues otra vez te la hace. Y es así. Son estas personas así, son muy, vamos, que se ponen de rodillas, que bueno, de todo, hasta que otra vez te la hacen. Yo, principalmente yo no lo perdono. Yo no la perdono una infidelidad. Es que no puedo. Entonces, pues, en cuanto a la edad, que dices que no importa, para mí sí, para mí importa mucho. 10 años son 10 años, son muchos años. Entonces, sí, no, tú estás muy bien, bailas, vas, vienes, subes, bajas, pero sí que hace porque él es mucho más joven que tú. Y son 10 años, te lo digo por experiencia. Entonces, pues nada, yo creo también, Susana, que tienes mucha dependencia de él. Mucha dependencia y no te deja actuar como tú quisieras. Entonces yo te diría que te quisieras un poco más y trabajarás tu autoestima y nada, y yo pues nada, no te puedo decir, yo es lo que opino y lo que yo haría, ¿vale, Susana? Bueno, pues te deseo mucha suerte y mucho ánimo y quiérete más, Susana, ¿vale? Venga, buenas noches a todos.
1: El 659-3512-17 es nuestro número de WhatsApp. Si quieres dejarnos tú también una nota de voz, hazlo. Ya sabes que tiene que durar 2 minutos más o menos. Y nosotros estamos encantados.

0: de escucharla. Adelante, buenas noches.
1: Hola, muy buenas amigos de ¿Qué falló lo vuestro? Buenas noches, buenas madrugadas, corresponsales Álvaro Radio Escuchas. Soy Manuel, vuestro amigo invidente de Murcia. Susana, es un golpe durísimo el que has vivido tras 11 años de convivencia con ese señor que te ha sido infiel, aunque lo haya dicho por el alcohol. No se justifica tal de lealtad ni se explica. Así que pasa página. Sé que no es fácil, que lo quieres muchísimo todavía. De hecho, hablas de él con gran cariño, cosa que es de alabar por parte tuya y de admirar. Pero bueno, lo principal y fundamental y esencial es que tú tienes que ser fiel a ti misma y tratar de compaginar este mal recuerdo con la realidad. Es decir, aunque sea algo que te ha trastocado los planes terriblemente, que te ha cambiado los esquemas y ha volcado tus aspiraciones y tus ilusiones, pero sobre todo has de tener claro que la vida hay que disfrutarla pese a estos traspiés, salvo estas desviaciones en el camino, en la vereda, y seguro que tú, que eres una persona estupenda, encontrarás o bien a tu amor o bien encontrarás tu paz interior. Así que la mejor de las suertes. Un abrazo para vosotros y, por favor, cuidado en la carretera a todos, ¿eh? Y felices vacaciones en las que las comienzan. Un beso, Álvaro. Os quiero, amigos. Gracias. Un saludo desde Murcia.
0: Muchas gracias.
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3: Soy Carmen Sánchez, de Córdoba capital. Yo le daría primeramente a este señor, le daría yo un tiempecito para que a ver si reaccionaba y de verdad me quería de verdad. Y yo le daba un tiempecito y a ver qué es lo que hacía. Porque claro, si ahora mismo dices tú que él te quiere a ti, que va detrás tuya, que esto y lo otro, lo mismo te va a decir que yo qué sé, que te puedes seguir engañando con la otra persona. De esta forma, yo le daría un tiempo, ¿vale? Yo le decía, sí, pero vivimos separados, te doy un tiempo y nos juntamos para tomarnos un café, para cenar, para esto, para lo otro, pero tú sigues en su casa y a que tú sigues en la tuya. Y luego ya, cuando veáis que ya lleváis un tiempo así, que estoy... que ya sabéis relacionar con todo, pues ya pues, dice, mira, vente a mi casa y ya vivimos juntos. Yo le daría un tiempo, la verdad. Yo no sería tampoco, yo le daría un tiempo, porque el alcohol es demasiado... Hombre, el alcohol yo lo he pasado con mi familia y la verdad que ha sido un fatalico, vamos, ¿para qué le voy a contar otra cosa? Yo le daría un tiempo, corazón, ya está.
0: Maravilloso mensaje, muchas gracias.
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